Y en esta noche nos acercamos pues confiadamente al trono de tu gracia, Señor, para alcanzar misericordia y hallar gracia para el oportuno socorro. Delante de ti venimos los cansados, los agobiados, los perturbados, los que tenemos temor, porque tú eres nuestro Salvador. Gracias, Señor, por permanecer en nosotros, por rodearnos, por levantarnos, por amarnos. Gracias, Señor, por este país hermoso donde tienes tus ojos fijados. Gracias por el Salvador, tierra bendita y cielos de milagros. Gracias por los mares, los ríos, las montañas, valles, por su gente, por esta hermosa población de justos, de hijos tuyos, que te agradecemos aún a tu bondad y tu favor en todo este día. Ahora que regresamos a casa, Señor, bendecimos nuestra familia, los alimentos, bendecimos nuestros pasos, porque en ti caminamos seguros. Gracias por nuestro país hermoso, por nuestro presidente Nayib Bukele, por su familia, por su gestión, por sus colaboradores. En el nombre de Jesús lo bendecimos y hablamos bien de nuestro país hermoso. Bendito sea el Salvador desde ahora y para siempre. En paz nos acostamos y asimismo dormimos, porque solo tú, Señor, nos hace vivir confiados. Muy buenas noches, El Salvador.

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2: 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Son las...
3: Con gusto, se hidratar de más 8 minutos.
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0: más de 300.000 vistas en YouTube, lleva como 30.000 vistas en YouTube, lleva 300.000 vistas en Facebook, el video de los drones de la semifinal. Así que gracias a todos los que han estado compartiendo y utilizando esa rolita, que me dicen por ahí que, ¿qué dice usted? ¿Ya se hizo un himno fascista? Creo que está muy buena. Gol de Japón, minuto 56, y aquí estamos en el 55. ¿Qué onda ahí?
1: A René la tenemos con tres ojos. Si pudiera tener uno en medio, lo tuviera. Ve un lado, ve el otro.
0: Ahí está. Ah, qué buen gol. Golazo de Japón. Lo gana Japón 1-0. Sigue en segundo lugar Japón. Y con ese gol, no sé si le alcanza a Suecia para ser uno de los mejores terceros. Así que está complicado para Suecia si no empata. No me acuerdo cuál fue el marcador de mi quiniela, pero ahí estamos. Usted que está disfrutando el Mundial como yo, gracias por estar en sintonía también, viendo el partido y escuchando lo mejor de Club Deportivo FAS. Acá dice, solo pasaba a decirte que Messi es el padre del fútbol. Oliviandowski. Sí, porque tiene 3 puntos, dice. Podría ser un mejor. Ok. Qué buena cámara esa, la de Barton, la visión, el gol de Barton. Muy buena. Gol. Un mejor octavo lugar. Tercero, soquete. Noticias de Rafa y Cruz, ya lo dijimos, mi estimado José Arteaga. Están con selección y al regresar, en teoría, tienen acuerdo de palabra con FAS, con Juan Pablo Guzmán, y podrían estar renovando al regreso. ¿Y por qué tan tarde el programa? Porque tenemos mucha información, ya estamos por finalizar, ya se queda. Soda Love, no, ¿quién?
1: No, Energy Soda Love,
0: se quedan con la Niña Mari y el Energy Soda. Le estamos robando un par de minutos, ya que estamos esperando al DJ. No viene el DJ
1: hoy. No, hoy vamos a estar solos.
0: Bueno, entonces, llámele a Doña Mari, síganla en sus redes sociales. ¿Cómo?
1: Ven a seguirme en mis redes sociales, tanto en TikTok como en Instagram. Aparecemos como Mari con doble Y 105.3 y en Facebook como María Martínez. Pero póngale las dos tildes a la I porque si no, no le va a aparecer.
0: Vaya, primera vez que veo eso, doble tilde en ahí.
1: No.
0: Bueno, no. Sígala, Ña Mari, la de los misiles. Deberías de ponerle, fíjate, la de los misiles.
1: He pensado ponerle entre paréntesis, no hay misiles, ajá, yo voy a poner
0: vaya,
1: en paréntesis.
0: Sí, ponerle, vaya, para que te conozcan. O ya se puede poner.
1: No hay misiles, le voy a poner.
0: Bueno, entonces, eso es lo que tenemos, me comentaban. Ah, otra cosa, este día fueron Club Deportivo FAS a la embajada a ver el tema de las visas de los que no tienen de los que no tienen visa. Entonces hoy tenían la cita de todos los jugadores y cuerpo técnico de todos los que van a viajar que no poseen visa permanente, así que hoy tuvieron eso y por eso están entrenando hoy en la tarde. Así que ¿cuándo se van para Fresno, California? Se van el 2, salen el día 2 de junio, el partido es el día 3, se van un día antes, así que pendientes a los que les gusta ir a recoger al aeropuerto a los jugadores, así que ahí les dejo el dato para que vayan a saludar al campeón. Esperemos que puedan hacer un meet and greet ahí con los jugadores. Casi siempre en el lobby del hotel lo logran hacer. Recordemos que también van a estar una semana allá, prácticamente en modo pretemporada. Van a ser parte de sus entrenos allá. El día 5 se juega, descanso 6, 7, 8 entreno allá y 8 tienen partido el 8 de julio. El 8 de julio tienen partido también, así que esto es todo este día. Club Deportivo FAS está preparando todo Gol de Países Bajos, 3-1 al 62 a Túnez. Así que, bueno, te sorprende, ¿verdad? Te sorprende que tengo poderes acá de estar viendo el partido. ¿Crees que nos afecta eso de la selecta? No, porque están en ritmo y están jugando todos, así que no creo que nos afecte. Vaya. Entonces, nos vamos. Gracias por estar en sintonía de este su programa, Los 90 del Tigre. Gracias a todos los que, de verdad, gracias a los que están ocupando la canción. Si usted no sabe a lo que me refiero, vaya y busque en YouTube, busque en Spotify, busque en Facebook. Yo soy de Faz.
1: Y ahí se va a encontrar las postales.
0: Y ahí se va a encontrar las postales y ahí suena esto.

0: Así que vaya, vaya, vaya, búsquela, pónganla en su lista de preferidos. Gracias por escucharla. Ya vi por ahí que en Spotify llega, lleva más de 30,000 reproducciones también, si no es que más. Empata Suecia, 1-1, pilas, perdón si les estoy arruinando el momento, pero minuto 61, empata Suecia 1-1. Golazo de Suecia, vamos a ver. Uy, uy, uy, uy. Qué golazo. Sí, sí, sí, sí, sí. Qué golazo. Golazo. Golazo, golazo, golazo.
1: René está bastante emocionado con el mundial. Sí, yo creo que hoy que yo no, le recordé que tenía que venir otra
0: cuando
1: vez.
0: Cuando no hay partidos hoy en esta etapa, creo que voy a sufrir. Saludos don Ricardo de Virginia. Gracias por estar en sintonía. Se me está haciendo, dice Pantera Onca, anda haciendo billete, ve. Uy. Qué golazo. Golazo. Golazo.
1: Vaya a darle tap tap también al live de René. Ahí nos vamos a quedar. Creo que todavía se va a quedar. No.
0: No, ya nos vamos, nos vamos. Bueno, nos vamos. Gracias por estar en sintonía. El próximo lunes esperemos tener mayor información. Uy, ¿qué pasó ahí? Bueno, las celebraciones de los suecos, vea. Gracias, señores, por estar en sintonía. Nos vamos y nos vemos el próximo lunes con mucha información de Club Deportivo Fassi, lo que se viene para la pretemporada, para el viaje a Estados Unidos, y esperemos que vamos a conseguir más información si van a poder transmitir este partido. Así que nos vemos. Gracias, Neamari.
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2: Con gusto, 6 de la tarde más 33 minutos.
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buenas tardes. ¿Qué tal? ¿Cómo están? Buenas tardes, noches. Y estamos en cabina de la 105.3 FM. La Mari está en cabina desde las 4 de la tarde, pero vamos hasta las 8 de la noche para que nos puedan acompañar. El WhatsApp de la radio es el 7762-7897 para que nos pueda enviar su comentario, su opinión, para que nos diga cómo está el clima, cómo está la tarde. Día 25 de junio. Se nos va el mes, se nos fue el mes, señores. Ya huele a pancito con pollo. Ya huele a esas cumbias. A ver, cuénteme usted. Quiero enviar saluditos para quienes nos están escuchando. Un saludo para Houston, Texas, allá para Elsa Carranza y para Lino, que nos están escuchando ahí, a mis tíos que nos están escuchando desde Houston, Texas. Un saludito. Y un saludito también para usted que venga al tráfico del día jueves. A ver, cuénteme, ya salió de su casa, ya salió de su trabajo. Provechito para usted que está cenando, qué rico. Sabes que yo me quiero cenar ahí unos frijolitos molidos con unos huevitos revueltos, unos platanitos fritos y un pan y un pedacito de queso fresco. Qué rico, me está chillando la tripa ahí. Jorge Aldana, hola, buenas noches, bienvenido. Hola, buenas noches, Niamari, saludos aquí con todos activos. Un saludito para ahí los pasajeros de Ruta 51 de que nos van escuchando, escuchando la mamá de los Pío Pío. Manuel, hermosa bebé, buenas noches, bienvenido. ¿Qué tal, Manuel? ¿Cómo está? David Hernández, bienvenido. Hoy traigo un tema muy, no sé, ustedes me van a ayudar. Hace unos días, ayer específicamente, fui a la tienda y fui a comprar plátanos. Y cuando la señora me dice, fíjese que no están madures, están estultes o intultes, no recuerdo cómo fue la palabra que me dijo, y yo me quedé ahí como, ah, ¿qué es eso? No están maduros, pues, pero no están verdes tampoco, están como en un término medio todavía. Así que yo quiero que ustedes me ayuden. El tema de hoy es palabras salvadoreñas que ustedes no conocían o palabras salvadoreñas que no son tan comunes. Y aquí vamos a ver si la niña Mari se puede esas palabras o no se las puede. Así que un saludito. Conéctese, son las 6 de la tarde más 41 minutos y nosotros nos quedamos con eso de aventura. ¿Cuándo volverás? Que me diga cuándo va a volver. Ya me cansé de esperar su mensaje y nunca llega. Que me diga cuándo volverá. Así que un saludito y conéctese, la mamá de los Pío Pío.

6:49 y ahí estábamos escuchando eso de los infieles. Hoy como venimos potentes, como venimos con una noche larga de bachata. A quien no le encanta escuchar esa bachata romántica, esa en donde usted se le pega a su macho al pecho y comienza a bailar. Nos venimos con esta de Quieres Ser Mi Amante. Yo siempre me ha gustado esa canción porque...

0: no puede faltar esta, tanto en la disco o en las orquestas. Medina, buenas noches. Palabras salvadoreñas raras, ese es el tema que tenemos por el día de hoy. Palabras salvadoreñas raras o palabras salvadoreñas que usted diga, ay, que esta es una palabra 100% salvadoreña. Por acá me dice estar requinto. ¿Qué es eso, Medina? Vamos a cambiar la dinámica y me voy a poner la palabra y me voy a poner el significado, porque no sé qué significa eso. Si yo me quedé con eso que me dijo la señora, istulte, no sé si es istunte o istulte, pero es no estar ni maduro ni estar verde. ¿Qué palabras? O sea, por eso el español es uno de los idiomas un poquito bastante complicado de entender, porque una palabra tiene un millón de significados. Así que ya sabe, son las 6 de la tarde más 50 minutos y usted repórteme cómo es el tráfico a esta hora de la noche. Ya no es tarde, ya no es tarde noche tampoco, sino que ya es la noche. Nos vamos a quedar con esto de ¿quieres ser mi amante? Necesito saber. Que un día me dijeron, hombre, ¿quieres ser mi amante? Y ahí le digo que no.
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1: 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Son las...
2: Con gusto, 7:05 p.m.
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2: Con gusto, 7:06 p.m.
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0: pollitos y nosotros seguimos en sintonía de la mamá de los pollitos. Vamos hasta las 8 de la noche. Ahorita venimos con ese reggaetón viejito, ese que le calienta la noche. Ahorita nos estamos preparando para el fin de semana. Hoy es jueves de amigos, ya mañana viernes, sábado, domingo, para que usted ya no me se preguntan ni a Mara y Misiles. Me va a decir, vámonos, le voy a decir yo. Vamos a comenzar a calentar con la noche. El tema para el día de hoy es palabras salvadoreñas raras. Por ahí me estaban diciendo, palabras raras es el chiribisco, me decían. Buenas tardes, saluda a mi princesa hermosa, a mi Sandy, que la amo con todo mi corazón. Uber Tineco, por ahí un saludito para Sandy, que la aman con todo su corazón. Por ahí del amor de su vida le está enviando saludos. Palabras raras, chiribisco. Yo recuerdo que es así, se utiliza mucho, pero cuando digamos una persona es demasiado delgada, que le dicen, mira, ese cipote es como que es chiribisco. Esa palabra cipote también, cipote creo que es de las palabras más salvadoreñas que existe. Es como, no, el bicho cipote es como que, ay, aquel que dice eso, ese sí es salvadoreño. Merece el título de salvadoreña. Por ahí, saludos a ti también, preciosa. Saludos a mi princesa hermosa. Es como una diosa para mí, la reina de mi corazón. Saludos para Maybelline de Alexander. Alexander, ¿de dónde nos escucha? ¿Desde dónde nos están sintonizando? Yo quiero que usted me diga, ¿desde dónde nos escucha? ¿Desde dónde nos está sintonizando? Para poderlos saludar y enviarles un besote de aquí hasta donde ustedes están. Ya sabe, el WhatsApp de la radio es el 7762-7897. Ahí nos puede ir comentando palabras salvadoreñas. O se pueden ir a mi live en TikTok. Estamos ahí como Mari con doble Y 105.3, perdón. Por ahí también nos dicen bicho, eso. Pero bicho se ocupa tanto como para decirle a un, hey, mira aquel bicho. O bicho de animal. Tiene dos significados. Entonces, a ver, coméntame usted, dígame palabras raras salvadoreñas, así que usted diga, es que esa palabra es pura salvadoreña. Así que vaya, coménteme al WhatsApp de la radio, si no, ahí en mi live de TikTok. Nos vamos a quedar con esto que dice, cuando no era cantante.
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2: Quiero enviar un saludo muy especial para Eduardo, que nos está escuchando, la mamá de los pollitos. Un saludo hasta Los Ángeles. También ahí por los regalitos que nos están enviando a TikTok. Un saludo para el capo en la cajita Cyberland. Un saludito ahí. Besitos para ustedes que nos están escuchando. Venimos con reggaetón viejito y venimos con esas palabras salvadoreñas raras o palabras que son meramente salvadoreñas. Es que bayunco, por ahí nos está diciendo Pedro Elías que una de las palabras salvadoreñas son bayunco, es cierto. ¿En qué país van a escuchar ustedes que le digan a alguien, este cipote qué bayunco es? Así, qué bayunco, o otras tipo de palabras ahí que ustedes consideren que son palabras meramente salvadoreñas. Que en El Salvador hay tantas palabras. Creo que El Salvador es el país en donde más saca palabras para cualquier cosa. No llaman a las cosas por lo que son, sino que le ponen que el bicho, que la bicha, que los animales, a un niño le dicen bicho y a un animal también le dicen el bicho. El guacal, pásame el guacal. No te dicen el recipiente o la olla. Apiate de ahí, te dicen la señora, mi abuela, cabal. Cuando te dicen, es que apiate de ahí que te vas a caer, te dicen. O alza eso. Normalmente nosotros alzar es como levantar, pero las señoras de arte te dicen alza eso, es como guarda eso. Gracias por ese quiéreme, gracias por estar pendientes del live ahí. Murillo nos dice por ahí, buenas noches, bienvenido, ¿qué tal? ¿Cómo está? Nos dice alcazame ese cuchumbo, nos dicen. Es cierto, nos dicen alcazame, cuchumbo le dicen. Ya no es solo guacal, el cuchumbo le dicen a uno. Es decir, son palabras salvadoreñas que vos decís, ¿y de dónde se sacan tantas palabras, Hubertineco?
3: Otra palabra es el churute.
2: Ese churute de ahí te dicen, es cierto. Muchachito, muchacho o muchachito. Ves de ese huacal, cipote, sí, cipote. Esas son palabras solo de chute. Cuando te quieren decir es que ese es bien metido, no te dicen así como bien metido, sino que ese es bien chute. Esas son palabras meramente salvadoreñas que solamente un verdadero salvadoreño entiende. Dame ese chunche, niña, dice Jorge Aldana por ahí. Dame ese chunche, es cierto, esa palabra chunche. Chunche es como cualquier, vos le decís chunche a cualquier cosa. Sí, es cierto, esa palabra le dicen a la botella, pero no sé en qué departamento es que le dicen esa palabra para cuando te dicen esa botella, pero acá en Santa Ana no se utiliza. No recuerdo en qué departamento porque ya lo había escuchado. Ese volado, pásame ese volado, vos. ¿Y ese volado qué? ¿Vos solo andás con volado? Sí. Cuando te dicen Dios guarde, sí, mi abuelita dice Dios guarde, dice mi abuelita. Y a veces enchutalo, me dijo, enchuté ese volado ahí, como es cuando vos pones a cargar el teléfono, te dicen enchuté ese volado ahí. Palabras pura salvadoreña. Palita en Oriente, guacal, sí, de porchalate es eso, de cuando le dicen a la botella. Carito, hola, buenas noches, saludame a Laberito que anda visitando, porfa. Un saludito ahí para Laberito, que le manda un saludo. Carito, Sesh me dijo así, ¿cómo te dijo? Apiate de ahí, vos, es cierto, ahí te dicen apiate de ahí, vos, es como bájate de ahí que te vas a caer, enchutar. Ya te entendí. Enchutalo, es cierto, enchutalo, enchuté ese volado ahí, es como conectarse a cargar, no te ponen, mira, conectame el teléfono a cargar, enchuté ese volado ahí, te dicen. Mira, Mari, Utualito, voy pasando por la radio. Henry, hola, buenas noches, bienvenido, Utualito. ¿Qué es Utualito? Bueno, nos vamos a quedar con eso, que es esa canción me gusta. Nos vamos a quedar con eso. 7 de la noche más 25 minutos.

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0: 7:35 y seguimos en cabina de la 105.3 FM. Por ahí nos estaba diciendo Jorge Aldana, hoy sí te saliste del huacal. Es cierto, cuando vos estás ahí en la plena época de la rebeldía, de que no le querés hacer caso a tu mamá, tu papá, tu abuelita, todo, te dicen, es que este cipote sí se salió del huacal. Cierto, una frase muy salvadoreña. Y a veces viene otra persona y dice, ¿qué es eso? ¿Qué es eso? ¿Qué es salir al huacal? 7:36. Compártame ahí en el WhatsApp de la radio, 7762-7897. ¿Con cuál canción quiere que lo vengamos complaciendo esta noche, el día jueves? Jueves de amigos. Vamos ya comenzando a calentar para esta noche larga.
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0: 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No llores, el dúo de la historia, con Romeo, un junte para la historia. Esto es de colección, hermano.
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Palabras salvadoreñas. Jorge Aldana me dice: hoy te cae Martín Callado. ¿Qué es eso? ¿Qué es eso? Ni amar y saludos. Me complace con diluvio de Raúl Alejandro. Chris Barber, con gusto. Ya te vengo complaciendo con el diluvio. Con gusto ahí. Estamos calentando para la noche de discoteca. Yo soy la que habla de discoteca, de ir a bailar. Te callas o te callo significa eso. Palabra nueva que acabo de aprender. Otra palabra que acabo de aprender porque no sabía el significado, Jorge Aldana. Pero gracias. Así le voy a decir a mi niño en lugar de decirle te callas o te callo. Fíjense que yo hablo mucho de que hay que ir a la disco, de que esto, de que jueves de amigos. Y no, la verdad es que yo no salgo ni a la esquina. Yo media vez llegué a mi casa, me encierro. René, mándanos el quiéreme, por favor. ¿Por qué está llorando? No estoy llorando. Estoy comentando de que yo soy de las personas que hablo de que vamos a ir a bailar. No, yo no. Ay, Dios, yo media vez llegué a mi casa, me duermo y nadie me saca de ahí. Gracias, René, por el quiéreme. Saber al cielo con todos los zapatos, ese también. Nos vamos a quedar con esto de Danza Kuduro. Nos quedan aproximadamente 12 minutos. 12 minutos para que se acabe el turno. Pero ustedes estén pendientes que venimos siempre la próxima semana. Sabe, el WhatsApp de la radio es el 7762-7897. Puede aún comentarnos palabras o frases salvadoreñas no muy comunes.

0: por ahí nos dice Jorge Aldana. Te callas o te callas. Hoy cena Pancho. Esa es una frase bien común salvadoreña. Hoy cena Pancho, le dicen a uno.
1: No, Mari, eso da palabra. Hoy se está de Martín Vallado, si no tiene que la van a pegar a uno. No le importa mal, Mari.
0: No le entendí, casi no le escuché. Pero gracias, gracias por la explicación. 7 de la noche más 51 minutos, nos quedan 9 minutos de programación. Así que usted ya sabe, aún está a tiempo de pedirnos la canción que más le guste para poderlo complacer.

0: frase esa, hoy que estaba Martín callado, era cuando le iban a pegar a uno. Cuando uno se portaba mal, que la mamá le decía a uno así, hoy que cae Martín callado, es como cuando le mostraba el cinto y le decía a uno, ¿quieres ir a comer carne? Hoy va a comer carne, y le mostraba el cinto a uno.
1: Ahora ya entiendo. Yo como siempre fue ñada que me portaba bien, nunca me decían esas frases. Nunca, así que por eso, pero gracias por su aclaración. Todavía seguimos con palabras salvadoreñas raras que son meramente salvadoreñas, que nos identifican como país. 7 de la noche más 54 minutos. Ya casi, ya casi, ya casi, ya casi nos queda poquito.

7:58 PM. Y qué te puedo decir, fue un placer haberte acompañado ese día 25 de junio. 5 días y se nos vaya el mes. E iniciamos julio, media vez lleguemos a julio. Fiestas julias, fiestas agustinas.

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Lamentablemente no todos crecemos en las mismas comodidades y circunstancias. Cada cabeza es un mundo aparte y a veces nuestro entorno nos obliga a sacar fuerzas donde las oportunidades son escasas. Solo el más fuerte sobrevive en esta selva de cemento.

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0: Bendice, alma mía, al Señor y bendiga todo mi ser, su santo nombre. Bendice, alma mía, Jehová, y no olvides ninguno de sus beneficios. Él es quien perdona todas mis iniquidades, el que sana todas mis dolencias, el que rescata del hoyo mi vida, el que me corona de favores y de misericordias, el que sacia de bien mi boca, de modo que me rejuvenezca como el águila. Muy buenos días, El Salvador, pueblo amado por nuestro Dios, tierra de justos, de benditos. Gracias, Señor, por este nuevo día donde tus misericordias son nuevas, donde podemos adorarte y alabarte libremente. Gracias por El Salvador, tierra bendita de multiplicación y de bendición, Señor. Gracias por estas semillas sembradas en justicia, que son las oraciones, y que tú multiplicas al 100 por 1. Gracias por este cielo bendito de milagros. Gracias, Señor, porque podemos vivir confiados, porque tú reinas en El Salvador. Gracias por nuestro presidente, lo bendecimos. Bendecimos su familia, bendecimos su gobierno. Te pedimos que lo guíes en integridad y en tu luz. Tu palabra es tu luz. Gracias, Señor, por este nuevo día donde nos encontramos contigo con bendiciones hasta que sobreabunden. En el nombre de Jesús, muy buenos días a todos.
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bueno, 6 de la mañana, ya más 44 minutos, 644. Buenos días, relajero. ¿Qué tal? ¿Cómo amanecieron? Activo ya nuestro número de WhatsApp, 7762-7897. Activo, activo, activo. El WhatsApp de la mamá de los pollitos en un viernes. Simón, Simón. Bam. Ya sabe, va.

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1: Hola, buenos días, DJ Natal. ¿Será que me pudiera complacer con la canción ¿Cómo, cuándo y dónde? De Antwin. Sí, hombre. ¿Qué pasó, Roberto? Con gusto, mi bro. Buenos días, papito. Con usted dormimos.
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0: Hola, buenos días.
1: Hola, buenos días.
0: ¿Crees que me complaces con Level de Cartel de Santa?
1: ¡Ay, buena!
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1: Quizás.
3: ¿Qué onda, mi gordo? ¿Va la onda? ¿Está chiva? Fíjate que ahorita
1: se
3: rápido por la UNASA, o porque puse quedando, pues sí, estrenando nuevos rieles para con este camión, va, pues sí, va, o hay poco tráfico. Yo pasé como unos 5 minutos, la onda está chiva, vato. Te amo.
1: Te amo.

0: ¿Qué onda, mi Denny? ¿Cómo va? Buenos días, ¿sí? ¿Me podés conversar con...? Uy, el arte del engaño del cartel de Santa. Acabamos activado con la mamá de los pollitos en el tráfico de la aldea. En la aldea hay tráfico. El arte del engaño. Buena rola, loco.
1: Mama, what's up, baby?
0: ¿Qué más? ¿Qué más? ¿Qué más? ¿Qué más? ¿Qué más? ¿Qué pasó, mi señor Uber? Buenos días, Natán. Buenos días, le de Dios. ¿Me puede poner una canción de Aquin? Taquito de ojo. Otra de las buenas que vienen con filo ustedes ahora. Vienen, pero con un filazo tremendo. 6:55, buenos días.

Buenos días, negrito, enciendo la 105.3 y escucho tremendísimas y buenas rolas, me siento bien malo manejando. Poneme todas fuera por mí del cartel de Santa o una de

Bueno, vamos a pausa y ya voy a complacer cuando regrese de la pausa. Quiero ver. Ahorita no sueno. Tengo chance de sonarla ahorita, rápido.

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6: Por supuesto, 7 de la mañana con 16.
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1: Llamar. ¿Qué pasó, Walter? Decime.
2: Ya yo escuchando esa música con unas adidas conchas y una moto rosada, una otra nave que acabo de ver por ahí. Se te vería bien malote, ¿o? Sí, tú en una onda Navi rosada y una tía azul, la combinación de la muerte.
1: No sé, piénselo. Hey, buenos días, solo éxitos y bendiciones. Complacerme con Ella se fue. Quiero ver, Ella se fue.
3: Ahí no estaban poniendo ahí culón, culito.
1: Ay, buena, Ella se fue, pero ¿quién vos? De Quinto Sol, si no me equivoco. Y culón, culito. Cabal, las dos que... Espacio cabal para dos canciones y volver a ir a pausa. La mamá de los anuncios.

0: Dímelo, Gerardito, buenos días.
1: Hola.
0: Perdón, Walmart, buenos días, Walmart.
2: Buenos días.
0: Perdón, buenos días, Ferry, ¿qué tal?

0: Un poquito tarde, pero aquí andamos siempre prendidos, enlazados, conectados a la 105.3.
1: Buenos días, papuchón. Gracias por andar conectado, mi querido.

0: sanitario.
1: No, no soy, no soy, se me cae la cabra, se me cae la cabra.
2: Escuchando esta obra de arte lírica, ¿verdad?, para nuestros oídos.
3: Sí.
2: Me pregunto por qué no me deja a veces poner ahí la quemona, papi.
3: Papi, que la quemona, papi, por todo lo que dice. O sea, sí, esta es pasadita. Pero, papi, la quemona. En la mañana el pobre hombre se va a trabajar. Dele, dele, dele, papi, dele. Papi, después usted sabe qué es lo que dice, entonces... Se escucha fea, papi, la quemona. Me siento muy, muy gatada, papi. Y esto, papi, usted sabe, ah, Simón, Simón. Pero la quemona, papi, yo la siento muy gatada, papi. Sí, ay, discúlpeme, Gerardito. Quiero ver qué dice Gerardito. Eso es, papi, apareció la bicha, ve.
4: Duro, papi, duro, duro, duro. Ay, duro.
3: Vaya, ya escuchó Gerardito el porqué, ¿verdad?
5: Ya estamos días, algo de Cypress Hill.
3: Algo de Cypress Hill, vaya. Se lo va a complacer Dani, no sé qué va a poner Dani ahorita, porque como no ha venido en toda la semana, Dani, bueno, se va a quedar ahorita.
6: Yo no voy a complacer nada. ¿Verdad?
3: Como no ha venido toda la semana, va a ser turno ahora. Así que, ahí decirle a Dani que te la suene. Me marcho, nos vemos mañana. Dani va a ser desde las 4 de la tarde allá en el Parque de la Familia de Metapan. Me encuentro en vivo en el Car Show de Metapan. Y yo voy a tocar en el After Party después de las 9 hasta la 1 de la mañana, ¿ok?
7: Qué bonito lo que estamos oyendo, de muchas. Un saludo para el Rojo.
3: Saludos para el Rojo. Así que mañana nos vemos allá en el Parque de Metapan, en el Parque de la Familia de Metapan. La entrada, si no me equivoco, completamente gratis. Sí, la entrada es gratis. Solo para los que vayan a participar en el Car Show tienen que cancelar una cuotita por ahí con los muchachos. Pero, de lo contrario, las familias que quieran llegarse mañana al Parque de la Familia, pues allá nos vemos, allá los esperamos. Dani va a estar tocando desde las 4 de la tarde y yo llevo el After Party a eso de las 9 de la noche. Así que por allá nos vemos en el Parque de la Familia de Metapan.
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2: Con gusto, buenos días, people. 7:41 a.m.
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1: 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Son las...
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0: Vamos a portarnos mal, people. Buenos días.
1: Vamos con las reglas. Somos indisciplinados.
0: ¿Dónde están los malcriados? Buenos días, people. Ya, Tapicería Francis conectadísimos. Hola, buenos días, Dani. Oh, ya estamos activos en Tapicería Francis.

0: Richard Driver 24-7 se reporta, papi, dímelo.
1: Buenos días. Hey, aquí activadísimo ya con todos los powers saliendo de Chalchuapa rumbo a Saltén. Taxi Richard Driver 24-7 escuchando la mamá de los pollitos, escuchando al lobo domesticado. Aquí con todos los powers, Danilo, con todos los powers. Saludos especiales, un fuerte abrazo.
0: Démosle con todos los

0: que no me saludaron en toda la semana. Hoy es el día que me saluden. Izquierda, derecha, follow the leader, follow the leader.
1: Sígame, sígame.
0: Mi querido Tineco, buenos días, papi.
2: Buenos días, Dani, buenos días. Alguien que trabaja en Indra y que me diga cómo trabaja él allí. Para agarrar el viaje, para ir a tres viajes, pa. Me da el favorazo ahí, yo en Indra y soy nuevo.

0: Buenos días, Gualberto, dímelo.
1: Ay, está malo. Me voy a matar. No voy a comer.
0: ¡Ey, Gualberto! Ya estamos, cabrón.

0: decirle al compañero que en InDrive, con InDrive me va a morir de hambre. Es la peor aplicación para trabajar.
1: Ay, está malo, me voy a matar, me voy a comer.
2: Vaya, ya oíste, va.

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2: ¿Cuánto quiere por la cosita?
3: ¿Cuánto quiere por la cosita, Lupita? Ey, repórtame el tráfico. ¿Cómo están las diferentes calles, las diferentes arterias de la ciudad morena? Dímelo, 7762-8897. Hay cosita.

0: En las construcciones hay trabajo.
1: En las construcciones, vaya, Tineco.
2: Y si está malo, entonces, ¿por qué están allí? Si están malos, pregunto yo nada más.
1: Es que allí te recomendaron que es la peor aplicación. No dijo que ahí está él. Según yo le escuché, ¿oí?
3: Dile al compañero que en InDrive, con InDrive me va a morir de hambre. Que es la peor aplicación para trabajar.
4: La canción del despecho.
1: La canción del despecho. Ajá.
5: Es gracias
1: a quién,
5: y a la gentil patrocinio,
1: ¿sí?,
5: de esta, ¿quién?, exquisita voz que van a escuchar a esta hora de la morning por el 105.3
1: de despecho.
5: La canción del despecho a esta hora de la mañana.
1: Despecho.
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5: La canción del despecho de día viernes es gracias a nuestros DJs patrocinadores, iniciando por DJ Irwin, Jonathan y Zaguirre, también a DJ Rango, DJ Snorla, también a, vamos a ponerlo, Benji DJ y su abarrotería Charlie, y el exquisito, el que no puede faltar, DJ
4: Dani.
1: Ay, buenos días, Gualberto. 7762-7897. Si el WhatsApp ya lo sabe, la mamá de los pollitos. Ya escuchó la canción del despecho. A la canción del despecho. Tu amor es una trampa. Cosita, ahora te puedes marchar, mi amor. Ninguna app es mala, dice, depende cómo se trabaje, dice Murillo. Vaya.

0: Uber e InDriver no sirve para trabajar, no vengan aquí, ya estamos cabales. Ay, Dios mío. Buenos días, Dani.
1: Buenos días.
0: Buenos días.
1: Buenos días, Gerardito. Cabales, entonces, están ya. Después de eso tengo que ir a pausa. 7762-7897.

Buenas, buenas, buenas, buenas. Buenos días, Danielito, dice Chris, saludos. Échate Bahía. ¡Ay! Dale pues, dale, dale, dale, dale. Chris, dale.

0: No sean envidiosos, hombre, sean envidiosos, todo Dios los bendice. Ya recomendé 5 más yo para que entren en la aplicación, para que sigan llorando.
1: ¡Qué
0: llorones,
1: bárbaro!
0: ¡Llorones!
1: ¡No, hombre! ¡Eso!
2: ¿Qué onda, papi? ¿Cómo estamos? Hoy no me viste en el centro. ¡Ay, ay, anduve, niña!
1: ¡Ay!
2: Juguetas tremendas, calores.
1: Pensé que iba a decir otra cosa. Aquí ve.
2: Juguetas tremendas.
1: ¡Ay! ¡Niña!
0: Felicidades, felicidades. A las 9 en punto le vamos a preguntar cuánto lleva recomendado.
1: Para atrás.
3: ¿Qué onda, Dani?
1: ¿Qué onda?
3: Aquí,
1: dímelo.
3: De la Tudo,
1: ¿sí?
3: En dirección para el centro, cabal bajando por el portezuelo, la trabazón,
1: tráfico, ¿okay?
3: Colapsado.
1: Colapsado a esa hora de la mañana bajando el portezuelo, bajando el BMT. Ya vengo, tengo que ir a pausa. 7762-7897. ¡Mueva la pompa! ¡Ey, quiero que se vayan reportando todos! Me han hecho falta, así que quiero saber cómo han estado, cuénteme el chambre. Así que ya vengo.
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0: Hey, un día vamos a venir en la noche, vamos a hacer aquí desorden. No sé qué día.
1: Yo vendo un corazón.
0: Vamos a traer la cacheta, va a venir la cacheta. Ser desorden.

0: ¿Quién más? ¿Quién me dice Tineco por ahí?
1: Como si les echan chile en el jujuyju a esto, po.
0: No. Buenos días, papi. Ya fue un activo, mi gordo hermoso, Eduardo Jordan. Buenos días, papi.

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0: ¡Ya huele aguinaldo!
1: ¡Ya huele aguinaldo! ¡Ya huele a chumpe! ¿Cómo estamos, Dani? Te saluda Álvaro. ¡Feliz viernes! ¡Sos el mejor DJ! ¡Gracias, Álvaro! ¡Álvaro Ruiz conectadísimo!

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1: Hey, vamos a hacer un simulacro el otro mes. El otro mes. Ya a mediados. Iniciando julio, vamos a hacer un simulacro.
2: Agarra la onda, Lupe.
1: Ya te la busco, papi, ya te la busco. Papo, quiero un saludo para la Carito, que ahí anda con todo en la tienda. Ah. Hoy estoy cerca de la campiña. Ah, en una esquina está, ¿verdad? No.

0: Dímelo, Joaquín.
1: Hey, saludos para los bichos esos que se van a quedar sin novia, ve. Los que se van a quedar sin novia porque ya vienen los de la Yusa. ¡Ay, papá! ¡Amarles el plumen, María!
0: Hey, saludos a los bichos que van a quedar sin novia porque ahorita para la fiesta Julia viene el mero mero. El que manda el billuyo. Bien, así es, vos. No. No, ¿cómo que no? Si hoy se quedan los bichos ahí, espera, ahorita no me vayas a escribir. Sí. Sí, no, así le dicen, pues le dicen, mira, fíjate que ni mes ahorita no me vayas a escribir, ¿eh? Si me traes unos zapatos que no te quedan, que no me quedan a mí, te los voy a dar a vos, ¿eh?
2: Los hombres son así.
0: ¿Ya?
2: Sí, así como ustedes.
0: No, hombre. No, así le dice. Si no me quedan los zapatos que me traiga el gordo, te los voy a dar a vos, flaco.
2: Ay,
0: le dice.
2: Malo.

Uy, no lo oí vos. Creo que ya sé dónde. ¡Ah, ya sé dónde estás! Ya sé dónde está, gordo. Va a saludarme a la muñequita Chelita hermosa que tenés ahí, dice. Oh, Chelita.

canción que viene para nosotros, los ricos panzoncitos sabrosos. ¡Ay! Y así, con pancita peluda. ¿Eso no les gusta con pancita peluda? Bien, nah. Les gusta tocar los pelitos hasta con los chitos, le hacen a uno. Nah. Wilber Chávez, papi, buenos días. Buenos días, Don Tani Odise. Buenos días, gordo. Sí, sí, los panzoncitos hasta así le hacen, mueven el dedito así. En el ombligo, así, le sacan la pelusa. Ya, oye, pues ahí.

0: ya que estamos hablando de gorditos con chicharrones, que de poner la canción El Oso de Laura León.
1: Mi mujer se llama Elena.
2: Elena.
3: Buenos días, Dani. Oh,
2: buenos días, Kiss.
3: Ya va a terminar el tráfico, Dani. Oh, ya están llevando los conos. Entonces, DMT.
1: Okay.
3: Ellos tenían el tráfico pendiente.
2: Salud. Ok, papi, salud.

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Vamos a pausa, síguese reportando 7762-7897. Esto es el relajo de la mamá de los pollitos, Dani O, mezclando en vivo. Uy, cualquiera de las dos buenísima, vos. Cualquiera de las dos buenísima, ya te la busco.

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2: Por ahí me acabo de dar cuenta, papi, que... Manos a la obra otra vez, DJ Ricky. Manos a la obra.
1: No. No. Vamos a continuar. No. ¡Ey, hombre!
3: ¡Aliento de león! ¿Cómo te va, peinado de mula?
1: Pícaro, aterrador.

0: Saludos a Peloncha, que ella se va a cortar el pelo.
1: Hey, ¿qué pasó, pues, DJ Dani? Apareciste, compa.
0: Aparecido.
1: Qué verga le pegaron. El equipo no juega a tu hijo. Al otro cipote, bao.
0: Sí, bo.
1: Qué barbaridad. 100 a 4, nombre. 100 y algo, a 4.
0: 119.
1: Qué verga, bo. Anda con todo tu hijo, 23 puntitos. No, hombre, no fregues.
0: 23 puntos, el chele, bo. Si ahí andan con todo, equipo de Guachapamo. El martes vamos para allá. El martes no me van a escuchar aquí otra vez. Buenos días, don Dani. ¿Podrás poner el palo de los cocodrilos? Dice Guillermo.

0: yo conozco algunos por ahí. Sí, callate. Ah, pero es otro equipo.
1: Hoy en día son muchachas.
0: De Guacha o Asonso, no me acuerdo, fíjate, guaje.
1: Con el novio pa' que le chupe las.
0: A ver qué tal les vamos. Yo conozco varios, dice el terror también. Va que sí, terror. De esos que toman de las verdes.
1: Cualquier parte se van sacando la.
0: Debo el palo. ¿A quién dijo que le pusiera el palo? Ah, ya, Guillermo. Ya viene.

Mira la cara de tristeza. ¿Y por qué estás tan triste, Peloncha? Si a cortarte el pelo van, hijo. Dice Anónimo, saludos para mi amigo Benja, que toma de esas verdes. ¡Oh! De las verdes. ¡No! ¡Ey, Benji, es cierto! La cerveza de

0: Eso es el relajo. Seguimos con más. Ya 8 de la mañana con 49 minutos. Y es que a esta hora de la mañana tenemos información importantísima. Y es que en la línea telefónica tengo a Ámbar Carranza de parte de Mi Moto. Buenos días, Ámbar. ¿Qué tal? ¿Cómo estás?
1: Hola, buenos días. ¿Cómo se encuentran?
0: Muy bien, gracias. Quiero saber algo que estamos escuchando y que nos tiene así de locos a todos. Y es que el mundial se vive de mejor manera sobre dos ruedas, por supuesto. 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
0: 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Gracias. Ahí escuchamos a Ámbar Carranza de parte de Mi Moto. Gracias, Ámbar.
1: Gracias, feliz día.
0: Feliz día. Seguimos con más. Esto es el relajo de la

0: Buenos días, don Daniel.
1: Buenos días.
0: ¿Cómo ha estado, Daniel Eduardo?
1: Por aquí.
0: Por aquí. Salúdeme a la Maritza, por favor.
2: Maritza.
1: A la Maritza.
2: Ay, Maritza.
1: No invoque a la Maritza, por favor. No llame a don Bolo, don Pepe, y anda llevándose a cualquier

0: Lo buscaste.
1: En DJ Dani.
2: Oh, sí.
1: En DJ Dani.
2: Oh, sí. Dani. Oh.
3: Ajá.
2: Ay, me puede poner la mona.
3: ¿A la mona?
2: Papi, la mona.
3: ¿La mona?
2: La mona, pero la mona de Tarzán.
3: Ah, la de Tarzán, sí, claro.
2: Ay, qué rico, he volado.

0: Bueno, buenos días, don DJ Dani.
1: Buenos días.
0: Prepárese.
1: Ajá.
0: Hoy es viernes.
1: Ajá.
0: El cuerpo lo sabe.
1: Sí.
0: Dani O en cabina.
1: Sí.
0: No sé, Ricky, como que
2: se avecina un desmadre, Ricky. Y de aquellos que

¿Se haya tocado alguna vez alguna mona o algún mico? Antes, ¿se acuerdan que en el Parque de la Familia había uno que le podía dar comida a uno? Un mini bloque así como de cantinón.

0: baila mi cumbia. Pregunta, ¿cuál es la diferencia entre la mona y el mico? Pero es que, tendríamos que ver detalles, fíjate. ¿Quién es más peludo? ¿La mona o el mico? ¿Cuál es más peludo? Uno tiene que ser como más huraño, no sé. Chimpancé, el que había ahí en el Parque de la Familia. Antes que había ahí, que podía... Hoy no sé si podía entrar.
1: Exactamente, Dani.
0: Es como más huraño, ¿no?
1: La diferencia entre la mona y el mico son los pelos.
0: Parque de la Familia. ¿Verdad?

0: ellos, ¿cómo diferenciarlos?
1: A mí me pareció haber visto que usted era el que estaba ahí, don Dani.
0: ¿A dónde? Este,
1: como le vi el fijujo y rosadito.
2: ¡No! ¡Ay, Dani! ¡Dani! ¡Oh! ¡Está allí!

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Hey, Dani, buenos días, acá saliendo de la reunión de la escuela de la Santa Familia, dice. Ya activados otra vez con la mamá de los pollitos. Complaceme con la cumbia sapuesana, sonando, gordo, sonando.

0: ya vamos a ver qué ponemos. Bueno, ya sé qué voy a poner. Así que ya vengo, voy a pausa.
1: La temperatura sube y el ritmo también. Si tu tarde se siente aburrida,

0: pollitos. 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
3: 9:04.

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0: ¡Muévete, mami! Uy. Dímelo, guaje.
1: Aquí va ahorita Don Polo.
0: No, lléveselo. Yo no quiero el maestro aquí, yo no quiero cabales, estamos aquí. Buenos días, Don Dani, dice Anita, qué gran musicón. Buenos días, Anita. Hey, Javier, dice buenas, buenas. Uy, papi. Ya vamos a ver.
2: La diferencia entre la mona y el mico es, la mona cuelga y el mico no.

0: 7762-7897. Panes Alamagui se reporta, dímelo.
1: Buenos días, Daniel. ¿Cómo estamos? Ya activo con los Panes Alamagui, siempre en la sintonía de la mamá de los hijos. Aquí por el colegio Manuel, deseándoles un feliz viernes, esperando a nuestro cliente.
0: Danilo, Panes Alamagui, ya aquí.

a Don Bolo, yo no le voy a abrir a nadie. A nadie. Sí, hey, hoy nos vemos en el rodeo, recuerde, a partir de las 8. ¿Qué onda, bro? Saludos, ya huele a rodeo, dice buenos días. Buenos días, mi querido Cristian, buenos días, papi. Sí, Abril, no, Carla, no. Si le va a fiar una de esas,

0: le sacó copia. No, no digas eso. Denis, no digas eso.
1: Pero que lo que es, papi. Cincinnati en la casa.
0: Cincinnati.
1: Activadísimos, ya activadísimos. Saludos a la patrona, la tóxica, la mera, la number one. Ojitos de color, ojitos marrones. Ahí con la lectura de nuestro banco de sangre.
0: Hace el banco de sangre. Cincinnati en la casa, mi querido Paniagua.
2: Tía, anda pidiendo. Qué barbaridad. Ni le creo yo. Hasta Chori está viendo aquí abajito de la radio.
0: ¡No!
2: La
0: no le den.
3: Bueno, y este en el baño está hablando.

ese es el relajo de la mamá de los pollitos, Dani Omeslando en vivo. Buenos días, mi pálido, me puede poner espejeando, viene también. No sabe si ya soltaron al Chucho. Ay, Dios.

Recuerda, hoy nos vemos en el rodeo a partir de las 8. Mañana nos vemos en Meta, ahí en el Car Show. Mañana en Meta Pan, en el Car Show. Ey, si va a andar por ahí, vaya a saludarme, vos. Ey, dígame, ey, mira, yo soy el que te escribo allá, que no sé qué. Es que uno no los conoce a veces, porque no tienen foto de

Dale volumen, dale volumen. Vaya reportándose, 7762, 7897, hasta las 9, papi, hasta las 9. Yo voy de 4 a 9, de ahí se va...

0: nos vamos para meta. Dale, dale, papi, a la hora que vos podás. A ver si todavía logras bujar esa hora. ¡Dímelo, Caiquito!
1: Don Dani, buenos días.
0: Sí, buenos días.
1: Yo, don Dani, ¿cómo puedo hacer para ir a saludar ahí? Si no lo conozco, voy a cargar alguna seña ahí. Tipo una toallita rosada. Tapándose el cuello ahí.
0: Obvio, sí, gordo.
1: Y eso es ahí en la primera de octubre, mire, don Dani.
0: Están arreglando, ¿qué onda?
2: ¿Tú quieres saber lo que yo les hago a las viejas?
0: ¿O porque está cerrado, Keiquito? Dímelo, Keiquito, dímelo.

0: había una fuga de agua, don Dani.
1: Ah, ok, ok. Al solo ver quizás ya la repararon, ¿verdad, Keiquito? Operaciones de campo número 2. Buenos días, papi. Los chuber activos con ese buen despavile. Ese Steven Guardado es sumiso. Ay, la sumisa.
0: Comienzan ahorita, donde ni comienza.
1: Ay, Dios, espérate el tráfico, Keiquito. Buzo, que Keiquito nos reporta que probablemente empiecen trabajos de anda. Subiendo la primera de octubre, así que pendientes.
2: Don Dani, para informarle de que los que quieren ir, el lunes a Metapán, pues vamos a estar alquilando el camión.

0: de la leche salud. Va a cobrar el pasaje. Por cualquier cosa se pueden comunicar con nosotros. Gracias.
1: ¡Ey, terror, vaya! Hasta con leche vas a ir, mira. Man, los bichos de la leche salud van a llevar el camión, vaya. Vas a llegar, pero panzón de leche. Eduardo Jordan, dímelo. Ey, papi. Ey, traiga una de esas, pues qué bárbaro.
2: Solo escuché que iba a llegar Don Bolo. Y
1: no, él no va a venir aquí. No había conocido. Ey, pero bueno, va en moto andando. Y ese payaso. Ah, no, hombre, no es payaso vos. ¡Ey, peluche! ¡No! ¡Me equivoqué, peluche! ¡Te lo juro que me equivoqué! ¡No, en serio! ¡Ajá, dímelo!
3: Lo que pasa, don Dani, que Allende reportaron esos trabajos de anda, van a poner una cisterna. Ah. Y ahí la cisterna va reportando. Salud. Gerardito me dijo que era así.
1: Gerardito fue, ¿no? Oliendo a leche voy a llegar, dice. Broma que no. Ahí Fer se va a llevar el camión de la leche, salud, dice.
4: Los bichos de la leche salud van a llegar deslechados, entonces.
1: Pues sí, el terror se la va a tomar.
5: Puro payaso, lo viste.
1: Sí, tráeme, gordo. Ya, Danilo, ya sabe la fórmula ahí. Ya sabe la fórmula. Obvio, sí, gordo, ¿qué te pasa?
5: Pero si le decís payaso.
1: ¡Ey! ¡Ey, deja al payaso! ¡Payada Danilo, hombre! ¡Ey!
6: Con su maleta de piel y su bikini de
1: rayas. ¡Ey, hombre!

Dani va a hacer cantina mañana. No, tenemos que ir a trabajar, fíjate. Alicia, desde temprano nos tenemos que ir. Y por favor, dejen de estar invocando a Don Bolo, que yo no quiero olor a guaro aquí ni nada. Por favorcito. Alicia, no me vaya a estar invocando usted también a Don Bolo ahí. Ahí con las chicas de Panadería Tres Reyes, por favor. Carlita, ahí pidiendo que venga, que nos...

0: corre, necesito la riña. Aparece, papi, dímelo.
1: Hola, buenos días, Danielito. Oye, mi papi, ya que no va a haber cantina mañana y tenemos como 34 semanas de no tener cantina, ¿por qué no te pones un bloquecito vos, papi?
0: No, no sé, no, hombre. ¿Cómo va a creer que vamos a venir a chupear? Ey, don René, por favor, don René. Don René, por favor. Conectados.

0: No entremos en esa dinámica, por favor, don René. No entremos, Renécito. Viernes de chupar. Ah, no, ahí sí no sé, Chelito. Chelito, por favor, comportate, hijo, comportate. Hey, Chelito, comportate, hijo. Componete ya, por favor.
1: Pregúntale a Natán a ver qué te dice de la cantina.
0: No, ya me
1: para
0: dijo que no.
1: Que quede claro esto, que no se puede hasta después
0: no,
1: de las
0: ya,
1: fiestas.
0: No, ya me dijo que no. Don Dani, buenos días, póngase una hora de cantina, dice. Lleve, no, yo no estoy trayendo a Don Bolo.

0: Jordi, no te metas. No, es que no, no, no. Don Dani, pásele una, dice. Hay que calentar el hígado y tiene la razón. Los sábados nos abandonaron. No, no, no, es que estamos trabajando, fíjate. Ese es el detalle. Vaya, Dani, oh, hey, Douglas, pasaste, papi. Unas dos ahí, ve, unas dos. Unas dos.
1: Si quieren cantina, hay un montón de mix de cantina ahí en YouTube.
2: Una de caña rica carga Don Bulo ahorita.
0: ¡No!
2: Ya dijo que había un del Chelito.
0: No,
2: donde,
0: no, no.
2: Donde Dani dice.
0: No, no, aquí no lo quiero yo.
2: A ver, ¿qué onda es ahí?
0: No, no lo quiero.
2: Y él va a ir a poner música.
0: ¡No!
2: Así, una media de cantina ahí.
0: ¡No!
2: Ese musicón va a llegar a poner.
0: ¡No, dice. No, no!

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2: 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Son las
3: 9 ya de la mañana, 36 minutos, 9:36.
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dice que Don Bolo tiene una cuenta pendiente ahí en el San Sin... ¡No! ¡Pasar el recado! ¡No! ¡La bota! ¡Ey, ese voladito! ¡La bota! ¡La bota! Ya listo para mañana el chelito móvil de Vives.

0: 9 ya de la mañana, 46 minutos. Y mira que en la línea telefónica tengo a Douglas López, de parte del proyecto Semillas. ¿Qué tal, Douglas? Muy buenos días. Bienvenido a los micrófonos de Radio Sode Stereo.
1: Bueno, mucho gusto, Daniel, a todos los oyentes de Sode Stereo. La verdad es que estamos contentos de poder compartir este proyecto que hace 2 años empezó, ¿verdad? Y que va a traer mucho beneficio a la ciudad de Santa Ana. Decir que, bueno, mi nombre ya dijiste, Douglas Emi López. La organización que está ejecutando este proyecto es el Clúster de Calzado de Santa Ana, ¿verdad? Es un gusto el poder compartir con ustedes y decirles que tenemos a nivel nacional varias iniciativas comunitarias y sin duda de mucha importancia en el territorio nacional, ya que van más allá de la ayuda tradicional y enfocándose en resultados a largo plazo, como reducir la migración irregular y, bueno, obviamente, pues el desarrollo local.
0: Excelente. Para comenzar, ¿nos podrías explicar, Douglas, qué es el proyecto Semilla y cómo surge tu participación dentro de esta iniciativa en el ámbito codesarrollo?
1: Sí, claro. Creo que es importante mencionar que el proyecto Semilla surge entre el Ministerio de Relaciones Exteriores de El Salvador y la cooperación o la agencia italiana, ¿verdad? Con financiamiento obviamente de Italia, y se están ejecutando, como les decía, 6 iniciativas a nivel nacional con un enfoque de desarrollo y el objetivo es prevenir la migración irregular. Desde este proyecto de codesarrollo, lo veo como una forma positiva de vincular la migración y el desarrollo sostenible de las comunidades, convirtiéndose en una línea de trabajo que favorece a la participación activa de personas migrantes, es decir, de nuestra diáspora salvadoreña, que dicho sea de paso, queremos agradecer también el apoyo que estamos recibiendo de ellos, con el compromiso del desarrollo en sus comunidades de origen y en la parte económica, social y cultural. Esta visión parte de la idea de la migración no debe ser únicamente como un fenómeno social económico, sino también como una oportunidad para generar desarrollo mediante la participación activa de todas las personas migrantes, las familias, comunidades de origen y las organizaciones sociales, y obviamente pues lo que son todas las instituciones públicas o de gobierno.
0: Excelente, muy interesante. Sí, dime.
1: Solo quiero terminar la idea en este sentido. Nuestra participación como clúster de calzado o asociaciones, desarrollo comunal, fundaciones o otro tipo de círculos que tengan que ver con la comunidad, y en este caso nosotros porque tenemos que ver con el desarrollo de calzado aquí en Santa Ana.
0: Ok, excelente. Muy interesante todo eso que nos cuenta, Douglas. Nos mencionas que son, en este caso, 6 iniciativas las que se ejecutan. ¿Nos podrías mencionar en qué lugares se están llevando, en ese caso, a cabo?
1: Bueno, a nivel nacional sería San Salvador, La Libertad, San Miguel, Santa Ana y Chalatenango. Son 6 iniciativas que realmente se está haciendo un gran trabajo con la gente de Relaciones Exteriores y obviamente con la cooperación italiana a través de su embajada. Por eso de que estas iniciativas están llevando remodelaciones, adecuaciones en espacios públicos, comunitarios o casas comunales que serán utilizadas como centros de formación vocacional para jóvenes de las comunidades, asimismo la remodelación de complejos deportivos, fortalecer el deporte y el esparcimiento, acceso al agua potable, beneficiará la creación de un taller de calzado, que esta es la parte que nos corresponde a nosotros en Santa Ana, para capacitar a jóvenes en la elaboración de calzado y marroquinería. Cada espacio público se está interviniendo con obra gris, se está también dotando de insumos, maquinaria, materia prima para el desarrollo de los diversos talleres y capacitaciones, ¿verdad?
0: Excelente. Con todo lo que nos mencionas, en ese caso, sin duda, algunos de esos proyectos contribuyen a disminuir los índices de migración irregular y lograr una mayor cohesión y arraigo en las comunidades. En ese sentido, nos gustaría saber cuál es el rol de la comunidad en la ejecución de este tipo de proyectos.
1: Bueno, con gusto. Creo que la característica destacable de estos proyectos es que nacen desde las comunidades, ya que se realizaron los talleres de consulta e identificación en diversas problemáticas, y nosotros formulamos la propuesta de las actividades a llevar a cabo. Fuimos capacitados por medio del Ministerio de Relaciones Exteriores en talleres que fueron impartidos en la universidad, en la UNASA, ¿verdad? La formulación de los proyectos durante los cuales trabajamos las iniciativas desde sus objetivos, cronograma, ejecución, su presupuesto, posteriormente la etapa de formulación de los perfiles, y los proyectos formularios pasaron a una etapa de evaluación en la cual 6 comunidades a nivel nacional resultaron beneficiadas. Ahora, en la etapa de ejecución de las iniciativas, nosotros desde nuestras comunidades, y que en este caso es un círculo de personas que nos dedicamos a la fabricación de calzado, somos los implementadores principales de cada una de las actividades en este proceso. Ello garantiza el respectivo registro para las liquidaciones correspondientes, porque quiero decirlo, realmente ha sido muy minucioso el hecho de las auditorías, digámoslo de esa manera, que hemos llevado durante el proyecto. Ha sido realmente un aprendizaje para nosotros y lo estamos cumpliendo al pie de la letra para que todo sea transparente.
0: Perfecto, qué interesante todo lo que nos mencionas. Creo que es sumamente valioso ver cómo las comunidades pasan de tener el rol solamente de beneficiarios a ser los verdaderos administradores y ejecutores de un proyecto, de su propio proyecto o desarrollo. Hace un momento nos mencionabas también que el codesarrollo involucra a los salvadoreños en el exterior en un rol activo en esta dinámica. Entonces, ¿podrías comentarnos de qué manera se involucra la diáspora en esos proyectos?
1: Bueno, en el caso específico nuestro, hemos tenido la oportunidad de una persona que radica en Italia, obviamente salvadoreña, pues a través de una ONG están apoyando esta iniciativa. Estamos hablando que fuera de lo que es la cooperación italiana, ellos como ONG también se han sumado, porque el proyecto está bastante interesante que estamos desarrollando en Santa Ana. Para decir, por ejemplo, un rol bastante importante en el desarrollo del proyecto Semillas por medio de acciones como transferencias de conocimientos, apertura de espacios que generan redes y conexiones con otras organizaciones comunitarias, dotación de insumos y materiales, aportes económicos y espacios de intercambio cultural. De los aportes hasta el momento, en los diversos proyectos podemos destacar un curso que se desarrollará el idioma francés a nivel básico para niños y jóvenes, la dotación de equipos tecnológicos, la donación de insumos escolares, como también la dotación de uniformes, zapatos deportivos, así como realización de jornadas de cuidado de salud mental, la dotación de insumos médicos para adultos mayores y apoyo financiero para continuar remodelando espacios públicos. Estos aportes han sido provenientes de la diáspora radicada en Estados Unidos, Canadá, Francia, Italia y Australia, para decirte algunos.
0: Excelente. Qué bueno es conocer de primera mano el rol y el apoyo que la diáspora salvadoreña ha brindado a estas iniciativas y que con toda seguridad continuará respaldando con su compromiso y por supuesto energía. También nos gustaría que nos comente usted desde las comunidades en su rol de implementadores qué impacto esperan generar con esas iniciativas. ¿Cómo distribuyen el desarrollo de las personas en sus territorios?
1: Bueno, con gusto. Decir que esta iniciativa de desarrollo local o de enfoque comunitario contribuye en el desarrollo de la persona y el territorio, generando los cambios que van más allá de la ejecución de actividades y la construcción de infraestructura. Su principal aporte radica en fortalecer las capacidades humanas, sociales y económicas de todos los involucrados, tanto ejecutores como beneficiarios, es decir, las comunidades en general, para que se puedan gestionar su propio desarrollo de manera sostenible. En esto quiero hacer un paréntesis y decir que nosotros como clúster de calzado, verdad que hemos nacido aquí en Santa Ana, estamos intentando rescatar una parte cultural. Todos a nivel nacional sabemos que y nos conocen como la cuna del calzado Santa Ana, así que es una parte que estamos trabajando muy fuerte, y sin dejar de mencionar que el impacto más inmediato que esperamos con estos proyectos es que nuestra gente que vea que en Salvador sí hay oportunidades, obviamente, y que no es necesario arriesgar la vida en una ruta migratoria. Se acerquen a sus líderes comunitarios que participan activamente en los procesos de formación vocacional, actividades deportivas y sanos esparcimientos. Y pues decir que los salvadoreños en el exterior le hacemos un llamado a continuar sumándose a este cambio sostenible que se está generando en muchas comunidades y beneficiando a las actuales y nuevas generaciones.
0: Qué buenísimo todos esos proyectos que ustedes generan. Con la información que nos comenta, sin duda el proyecto Semillas está sembrando esperanza y arraigo en las comunidades de nuestro país. Agradecemos mucho a tu tiempo, Douglas, para comentarnos y así poder conocer más a detalle sobre estas importantes iniciativas de desarrollo comunitario. Gracias, Douglas.
1: No, al contrario, queremos agradecerle a ustedes por sumarse a este esfuerzo y ojalá pues que más adelante también, ya cuando sea la divulgación del proyecto, para poder inscribir las personas que estén interesadas en aprender marroquinería y zapatería, podamos contar con ustedes, ¿verdad? Porque van a ser una parte importante y fundamental, obviamente, en el desarrollo local, y es un aporte de la sociedad, así de que el agradecimiento al Ministerio de Relaciones Exteriores, a los cooperantes, pues, por el acompañamiento del desarrollo de esta iniciativa, la diáspora, ¿verdad? Todos los aportes realizados a nuestras comunidades por ese incansable día a día que nos toca. Realmente han sido 2 años bastante largos para nosotros, pero sobre todo creo que va a ser de mucho aprendizaje, y al final, pues, cuando estén los frutos, vamos a estar satisfechos del trabajo que estamos desarrollando.
0: Perfecto, ahí teníamos a Douglas López de parte del proyecto Semillas. Gracias nuevamente, Douglas, qué buenísima información y qué bonitos proyectos, en serio.
1: Muchas gracias a todos, bendiciones. Solo quiero hacer el comercial, vamos a estar en la Fundación La Sagrada Familia, atrás de lo que es la Universidad Nacional de Santa Ana, y esperamos muy pronto estarles compartiendo ya un enlace para que se puedan inscribir todas las personas que estén interesadas.
0: Perfecto, gracias, Douglas. Nosotros seguimos con más El Relajo de la Mamá de los Pollitos.

0: Vamos a ir a una pequeña pausa. Recuerde, ese es el relajo de la mamá de los pollitos. Así que démosle pues. Hey, gracias a mi querido Peloncha que me trajo unos ricos panes Adamagis. Gracias al gordo, gracias, gracias. Hoy anda descansando. Así que si anda haciendo tráfico, la Katherine Michelle no es él. Mamacita, hey, voy a pausa, ya vengo.
1: Mamacita, eres todo un forro.
0: Así que a reportarse 776-278-97. Voy a pausa, ya vengo.
1: Eres un cuerpazo, eres todo un cromo, un manjar y un jar y un jar y un jar y un jar y un jar y un jar y un jar.
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10: Las 10 y 6 minutos. 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
15: Esta es la nota mundialista.
16: Mohamed Salah lidera a Egipto y sueña con los 16avos del Mundial 2026. Podemos hacer historia. El astro egipcio valoró la histórica victoria ante Nueva Zelanda, resultado que dejó a los faraones como líderes del grupo G y muy cerca de asegurar su clasificación a la siguiente fase del torneo.
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1: Pelonchas, tengo algo que reclamarte. Me dejaste abierta la puerta. Ay, por Dios, ¿qué voy a hacer, Peloncha? Yo no sé cómo vas a hacer, papi. Si andas cerca, ven y ayúdame. El don Peloncha me dijo: pase adelante, usted bienvenido. Así que yo, vine con todo, va. Peloncha, vení, sacame este maestro, por favor. Yo no sé.

Esa soda que me trajo un pelón se venía alterada, hombre. Venía alterada. Don Roger Lujo llegó, Don Polo dice, años de escucharlo. Que suene el mundo, que suene. Oiga, oiga, oiga, oiga, oiga. Lo tomamos, ¿qué onda, pues? ¿Qué nos vamos a tomar, pues? La INE, buenos días, papito. Oiga, oiga.

0: pancito y cinco comió él. Gracias a don Peloncha que nos trajo. Bueno, a mí no me trajo, pero me fue bien uno. Estaba bien rico, hombre.
1: ¡Ya huele a guaro!
0: ¡Hombre, sí! ¡Huele a guaro! ¡Eh, don Fernandito! ¡Fernandito! ¡Oiga!

0: eso, me viene volado.
1: Prisionero de tus besos, condenado por tu amor.
0: Don Bolo, Valencia, un Pablito.
2: Buenos días, buenos días, don Dani. ¡Ah! Hey, don Bolo, por fin sacó a don Dani allí. Hey. Don Dani no está en nada hoy este día, a ver qué le pasa.
0: Cae eso, cae que se haga en el sofá.

0: con el cigarrillo de Ana Gabriela. Hay que hacer cantina a todos modos. Los han puesto a dieta con la cantina.
1: Ya no hay que beber, hombre. Si no van a terminar, ¿sabe? Como Eduardo Jordan.

0: Don Bolo, qué gusto escucharlo en la mamá de los pollitos. Ya tenía tiempo de escucharlo. Aquí estamos activados, vamos activando ahorita con la mamá de los pollitos.
1: Activo, entonces, ya tenía bastante.
2: Don Bolo, no le sobra una por ahí, Don Bolo.
1: No,
2: me dieron ganas de Don Bolo.
1: No, espere, traiga.

0: mi amor. Ay, ay, ay.
1: Ella, hágame un favor, me díganle ahí al señor ese que está ahí en la radio que venga a pagar lo que pidió hace poco aquí por el Colón, aquí por la callecita, aquí que está por el parquecito, el Colón.
0: Yo no debo nada.
1: Y estaba con unas muchachas y...
0: No.
1: Pasó el cuarto
0: no,
1: y...
0: No, yo,
1: pidió cervezas y...
0: No, no, yo, hombre. Se va a pagar, no, yo, hombre.

¿Cuál es la que hay ahora? Sky es un mire, y le sacó la pensión a la madre de aquella o no, pues. Quizás quererte, pero como adiós, con adiós se paga. A mí me enseñó el Estado.

Tani, mire, porque ahí por el link, bajando la calle San Antonio, hay un accidente por ahí. Una muchacha de una moto y un carrito que está ahí en discusión.

0: Don Felocha, me pedía desvelado, voy, hombre. Desvelado, doy ahorita.
1: Hazme tuya
0: de... ese... Tal vez me llevan a... Don Tarrón, me voy a dar un dedo, a ver, pues sí.

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1: Eso no me, yo no me había quedado dormido. No, eso Dani me había sacado ahorita. Allá se va a tocar y yo no me había quedado dormido. Mentira, mentira, ese volado.
2: Te había quedado dormido. Dormido me había quedado.
1: No, oh, me quedo dormido.
2: ¿Dormido?
3: Yo lo vi, maestro.
1: Yo me quedo dormido, hombre.
4: Ahí está la boca, don Bolo, ahí está la, o sea, boca.
1: Boca con bigote.

0: Aquí me decía don Cris, mire, venga.
1: ¿Qué pasó?
0: Venga. Sí, mire, está cumpliendo años el papá de don Cristian Lara, ¿ve? Y el jefe está cumpliendo años. El papá y el jefe, dígale que lo amo. Pero al jefe o al papá. Yo no sé, pero don Cristian nos ama, hombre. Ahí los ama don Cristian. No sé si el papá o al jefe.
1: Al jefe es.
0: Al jefe, Eva.
1: Al jefe de ser, hombre.
0: Venimos. Al jefe es, quizá, Eva. Se ama a su jefe.
2: Felicitarte.
0: Ah, we, a los dos. Usted diciendo que no, hombre, es la misma persona, el jefe y el papá.
1: Ah, vaya, y usted, ay, beso, no, respete.
0: Ah, pues la misma persona, hombre, qué ch...

0: Perfecto, el micrófono, hombre.
1: ¿Y por qué Jevir ya? ¡No se vaya, hombre! ¡No, nadie quiere que se vaya! ¡Créamele que yo no quiero que se vaya! Es que con unos bolos allá le voy a conservar. Con unos bolos allá nos regalaron ahí en la chatarrera una olla ahí, medio la pegamos ahí porque no le saliera el agua. Hemos juntado ahí unos huesos ahí, pues sí, para hacer una, un hueso de reba y unas verduras chucas que juntamos por ahí que a botarlas iban y vamos a ir a hacer un sopón con los bolos, hombre. Ahí atrás del Super Selecto nos pueden encontrar y vamos a ver la sopa, quien quiere ir a comer, va.

0: dos ladrillos hemos puesto la gran olla que nos regalaron allá en la Chazarrera. Ey, ¿qué está haciendo? Ey, saque la mano. ¡Ey! Una botella era, güey. Yo pensé que otro volado era el que se iba a sacar.
1: Y aquí Don Bolo debe $5 del cuarto.
0: No,
1: $1 de dos sodas.
0: No, yo no debo nada.
1: Y $20
0: pague,
1: de dos putas, oiga, de 10 cada una.
0: ¡Ey!
1: Así que pase a cancelar, por favor.
0: ¡Ey, hombre!
1: ¡Ay, no se pesa! Se tomó, le invitó a la chamaca. Y en la farmacia de la esquina no pagó las viagras, ni los condones.
0: ¡Ey!

unos dos de esos, por favor, hombre, para la sopa. Unos dos nada más, agarrado, hombre. Una pata, pues, espérate.

0: pidan ahí para un consomé, hombre, y una sopa.
1: Solamente
0: pidan ahí para echarle una. Pidan ahí, pidan.
1: 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Cuatro palabras.
0: Vayan a ver si hay un ventilador ahí, le saquen el cobre, lo van a vender rápido. Apúrense. Ya voy a llegar.
1: Ya no te amo.
2: Don Bola, aquí tengo dos huevos. Una salchicha y chorizo, si quiere, para la sopa de bolo.
0: No, me dije, salchicha no, me voy.
3: Aquí yo ando yo, una caña rica y una trenzuda. Ay, vete si la llevo para tomarlo con sopa.
0: Sí, para la sopa está bueno, hombre. Pues para bajarse el mal trago uno de la sopa, que a veces está dura.

0: Tampoco son polo y es cuatro palabras, es julo. Julo, creo. ¿Cómo es la cuatro palabras?
1: Si no sé por qué anda así, hombre. Vaya a tomar la sopa. Ya voy a ir a hacer una sopa ahí, hombre. Está un poquito mojosa la olla, pero algo que nomás se engorda, hombre.
2: Día, buenos días, yerno. Vaya, por fin apareció en la radio. Vaya, por fin puso a Don Bolo.
1: Sí, yo traje a Don Dani. Yo lo traje.
3: Mentira, yo vine, suegra.
1: Es que yo lo traje a la fuerza, no quería venir, hombre. Yo le dije, mire, vamos, le dije yo. Bien, yo me baño, hombre. Dame chance, vamos a bañar, hombre. Buenos días, Don Bolo, y ese Win Chávez. Don Bolo, ¿a qué hora pasó usted para ir al parque Menéndez? ¿Sabe dónde la misú, muy igual? ¿Sabe dónde la misú?

0: Soda Estéreo. Soda Estéreo.
1: Vete con él. Ella ya casi me voy yendo, hombre. Hay que volver a hacer la sopa con mi amigo Bolo, hombre.
2: Va a ir a hacer sopa de Bolo.
1: Sí.
2: Los huevotes.
1: No, no, no.
2: Qué rico. Voy a ir

¿Quién va a ir a tomar sopa, pues? Avíseme, porque no nos alcanza la verdura. La vamos a echar, aunque sea una soja de almendra, hombre. Avíseme, por favor.

0: cuerno, ya ve que Don Bolo lo llevó, por eso está usted ahí. Debe saber que Don Bolo iba a llegar,
1: yo vine solo.
0: Una sopa de gallina.
1: Yo vine solo.
2: Ay, sí, yo lo traje, hombre.
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4: 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Don Bolo. ¿Quién trae tu pa' ahí, Don Bolo? De goma, choquilla, Don Bolo.
2: Allá, una sopa. Allá. Me va a tocar echar. ¡Ey! Yo mire. ¡Ey, si me están jodiendo los bolos de ahí, hombre! Ya voy a llegar a hacer la sopa. Miren, corten unos mangos, le vamos a echar mangos también, porque no nos va a alcanzar, hombre. Ahí llego a tomar. ¡Ey, vaya!

0: Lo que dijo Jesucristo, qué rico, papi. Qué rico. Y yo me sé sucio de un huevo, papi. Uy, qué rico.
1: No, hombre, es que le echo el chorizo a mañana, hombre. Mañana solo el chorizo. O sea, la hombre.
2: Ojate, jocote, le vamos a echar para que agarre sabor la sopa.

0: deje de andar delatando a la gente.
1: No, yo sé lo que le digo, hombre.
2: Don Dani, con esa música solo provoca que nos pongamos bolos.
1: No, ya ve usted lo que hace, don Bolo, ya ve lo que hace.
3: No hizo nada.
1: Y aún
3: solo no sé, es ver los galones de leche en pina. Cuando ya está lleno, se los echa encima. Se le escurra la leche. Sí, viera.
4: Sí.
1: Cállese. Oh, ya estoy diciendo la verdad, hombre.
2: Si ya no hay verduras, podemos echarle unas flores de florifundia para que amarre.
1: ¿Va? Hey, yo me marcho con esa, mire. Con esa me voy a subir yo, hombre. ¿Cuál es esa, man? Póngale atención. Oiga. De lo que me estaba perdiendo. Aquí soy un eso. Sí, qué barbaridad con vos, papito lindo, hombre. ¿Qué te había hecho, pues? ¿Qué te había hecho, hombre? Llegando como que yo voy llegando, yo me voy, hombre. Es que voy a hacer una sopa con unos bolos allá atrás del súper. ¿Vas a ir, Néstor? ¿Te vas a ir con él? Dale, vení, traerlo. No, hombre, yo apártame. Ah, no, hombre. Ya voy a ver quién pasa ahí de la 51F, que me rayo, hombre. Allá vamos a preguntar a quién pasa.
5: Huele a mono, amor.
1: No, hombre, era el chorizo. Y huevos que le vamos a echar por mañana, la vamos a hacer, hombre.
6: Don Bolo, por favor, venga a cancelar aquí al bar de San Simón.
4: Oiga, maestro.
6: Don Bolo, no, venga a cancelar aquí al bar de San Simón.
1: Espérate, hombre. Espérate, amor, dame chance. Solo voy a hacer la sopa allá con los cheros, hombre. Dame chance, hombre. Aquí me voy despidiendo así, mira, amor, ahorita te explico. Así, ve.

Ay, me disculpen el relajo que vino a hacer este señor. Sí, lastimosamente. Viene a ser un gran relajo acá. Tengo que hablar con el jefe, que por favor...

llegar a Tomaso. No, gracias. No. Hay que llegar el terror y no sé quién más iba a llegar a tomar sopa. ¿Cómo le va a echar hojas de almendro y mango

0: ahorita voy a hacer la sopa que te van a ir a lleguen. Dice que Juan Polo se viene a cancelar, lo van a subir a disco. ¿Cómo? No, ya vamos a pasar, hombre. Huele a níspero, dice. ¿Qué dijo?
1: Que me busquen el gobierno.
0: Yo lo acompaño, mi amigo Don Bolo. Vamos a tomar la sopa, pues.
1: Desde arriba nomás me divierto, pues me gusta que...
0: Ey, no sabe si no les han pasado por ahí a ver si Don Bolo tiene un cucharón.
1: En las cuentas se lleva una regla.
0: Un cucharón, no sabe, tiene.
1: Uno llegará.
0: Huele a guaro, dice.
2: Dice, ya nos tienen bien a mona.
0: ¿Ah?
2: Cantando a todo lo que sea.
3: Frente al mar.
4: Oiga lo que usted provoca. Oiga lo que usted provoca.
0: Yo no he provocado nada. Solitos se provocan.
1: Soy el jefe.
5: ¿Lo de cuál sopa voy a tomar? Sopa de chorizo con huevo. Qué bárbaro, con fideo, con sopa Maggi. Buen sopón se va a echar con limón, va ahí muñeco y chilito. Le queda deliciosa, dijera que. Con la canción vamos a amarrar los dos, por favor. Vamos a amarrar los dos.
0: Ya, yo ya me voy. Ya me voy. Salud. Hoy sí ya me voy, hombre. Que le vaya bien, maestro. Ya, gracias. Hoy sí ya me voy de verdad. Vamos a ir a hacer la sopa con mango y hojas de almendra y la verdura de chuca que nos encontramos.
2: Ay, qué rico, vamos a mamar.
0: No,
2: rico, papi.
0: No. Ey. Ya ve. No era así. No, vamos a amarla. Es que no articula bien porque anda ebrio, hombre. Por eso es. Pero yo ya me voy, dice que hasta las 12, dice que hasta las 12 vamos, Dani.
4: Sí, hasta las 12 vamos.
0: Hasta las 12 van entonces.
2: Lo que pasa es que se me lengua la traba. Por eso es, papi. Ay, me traba toda.
0: Ay, hombre. Yo sí, dele ahí a los comerciales, pues, don Dani. Reta, vamos a pausa, pues.
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6: 11 ya de la mañana con 6 minutos. 11:06.
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1: Repite conmigo, gala.
2: Gala.
1: Sí.

barbaridad, este maestro gran desorden que vino a hacer, a provocar. Ay, me disculpan, por favor. Ay, me dispensa. 11 y 11, pide un deseo, pide un deseo. Uy, uy, uy. Qué barbaridad apareció, maestro. Ey, los que van a ir a tomar sopa con Don Bolo, hay que les aproveche. Vamos a hacer una disco ahorita aquí en

0: Es la canción preferida de la Peloncha.
1: ¡Cállese! Pinga la pinga la pinga la pinga la pinga la pinga la pinga. Oiga, oiga, Don Morrison. Ya entró Don Morrison a la disco a perrear.

0: la pinga, la pinga, la pinga, la pinga. Oh, ay, la pinga, papi.
1: Dale, pues, dale volumen. Ya vino Gualberto, ya vino Gualbar también. A perrear hasta el suelo.
2: Mire qué disco.
1: Mire qué disco.

está de manteles largos. Estaba escuchando que Don Bolo lo saludó. Así que Don Douglas, muchas bendiciones. Que el Todopoderoso me le siga regalando muchos, pero muchos años más de vida.

0: espantan, aquí espantan. Ahí viene Gerardito con esa barba loca. Vampira demoníaca.
1: Hey, pero como que baile de Lisa está porque están cobrando allá afuera.
0: No, ¿quién está? ¡Ey! ¿Quién está cobrando? ¡Ey, Gerardito! ¿Quién está cobrando? ¡La entrada es gratis! ¡Ey! ¿Quién está cobrando allá afuera?
2: Parece que es un fantasma porque desaparece.
0: ¡Ey, hombre! ¡Ey, esa muchacha que está ahí bien rara! ¡Gran lomo que tiene! ¡Mátalo, papi! ¡Uy, qué feo! ¡Ey, quién está cobrando! ¡La entrada es gratis!
1: Ahí en la entrada está el Terror y Ricky, están cobrando
0: los dos. ¡Hombre!
1: 50,
0: ¿qué? ¿Qué?
1: Están agarrando.
0: ¡No! ¡Ey, Ricky! ¡Ey, de Ricky! Debe estar cobrando con el Terror, hombre, si la entrada es gratis.
2: ¡Ey, oye, ten cuidado, no es juguete!
0: ¡Ey, pase, venga! Ahí viene Rodríguez también para adentro ya, ahí viene Rodríguez. Peso de 3 aquí en metro, dice. Se hizo un tráfico, no te creo. Hay un besito de 3, así que precaución. ¿Quién más bien? ¡Ey, Terror, deja de estar cobrando! ¡Es con derecho atrás! ¡No, pero de agua, vos! O sea, ¡ey, quién está trasegando los volados, vos! ¡Ey, quién está trasegando los volados aquí! ¡Ey, huele bien raro!
2: ¡Oye, dulce o truco! ¡Pero recuerda que...
0: ¡Dulce o truco!
1: Mire, don Dani, allá en una esquinita está Peloncha con la Marixa, vaya.
0: ¡Ey!
1: Están allí, cochinos esos, para don Dani.
0: Esa es la bicha de gran lomo que estoy viendo. ¡Ey, esa es la bicha de gran lomo que estoy viendo de aquí! ¿Quién más? ¿Quién más viene, pues? ¿Quién más? ¿Qué talleres vienen para la disco? ¡Soda Estéreo! ¡Ah, quién más! Dígame, 7762-7897. Así que póngase las pilas, pues. Ey, la entrada es gratis y le está cobrando ahí el Terror. Y dije, Ricky, no le paguen.
1: Sí, cabal. Ese gran lome cuca es la Marixa.
0: ¡Ah! ¡No!
3: Ahí los de la esquina. Ey, los de la esquina ahí, por favor separe ese hombre de pelón y el gran lomo de cuca ahí, ¿eh?
0: Ahí viene el King con los pasajeros de la ruta 3. Viene entrando a la disco Soda Stereo.
4: La canción del amor de este día. Y todo sexy, todo así apasionado. Es de la siguiente voz. Qué rico, bien atucanado.
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0: ¿Quién es ese?
4: La canción del amor es gracias a Uber Umaña. El Bunga Bunga del 105.3. También a Dani, a DJ Martona, a la Marixa, a la pelona esa, rica, al Barbacha Love.
0: ¿Quién más entra a la disco? ¿Quién más entra a la disco? Soda Stereo, ¿quién más? Ya Antonio Martínez ya está perreando, Ey, déjame la palmera.
6: A mí me cobraron 1.75 por la entrada.
0: ¡No, es gratis!
6: 5 shots de 3 cuentos, me dijeron.
0: ¿Qué? ¡No, hombre, es gratis la entrada!
1: Uy, mire, Dani, el barbudito de ahí de Muebles Belloso viene para adentro.
0: ¡Ah, ya lo vi! ¿Y con quién viene ahí, vos? ¿Quién es esa cipota? ¡Mira qué grandes tacones! ¡Mira, con quién viene! ¡Ey, el barbudito de Muebles Belloso! ¿Con quién venís, hijo? ¿Quién es ella, vos? ¿Quién es?
7: ¡Barbudo!
0: ¿Quién es esa cipota?

0: Ahí viene Raúl Sánchez para adentro también. Ey, ¿con quién venís, hijo? ¿Quién es ella? Ey, arribando. Taller Movidriles, ya van el avión, dice, para la disco. Para el cierre vienen, en 5 horas vienen, démosle pues. ¿Quiénes más? Entran a la disco Soda Stereo.
1: Dime lo que es, papu.
0: Démosle, papu.
1: ¿Qué dice Dani? Aquí desde la capital del frío.
0: Ey, ahí viene Paniagua también, Ahí viene con la tóxica, la única, la inigualable, para adentro, a perrear hasta el suelo. ¿Quiénes más vienen para adentro? ¡Ey! Ahí vienen los de importadora Katy, Javi Baje, ¿qué onda, Dani? ¡Oh, está volumen, démosle!
2: Soda Estéreo, Soda Estéreo.
0: ¡Ey, contra la pared! ¡Ey! ¡Ey, hijo! ¡Ey, no le des muy duro a la pared! ¡Ey, me va a botar de volado!
3: Contra la pared.
0: ¡Ey, quítalo de ahí!

0: traigo otro gran lomo, está hermosa, dice. ¡Qué barbaridad, qué lomo! ¡Ay, qué lomo! ¡Uy, uy, uy! Amanda es de la USA. Y ese lomo que estoy viendo de aquí, ¡qué barbaridad!
1: Hola, don Dani. ¡Oh! Buenos días. A mí Gerardito me dijo
0: no,
1: que
0: no,
1: teníamos que hacer para el graso.
0: No. Hey, don DJ Ricky me va buscando ahí en la pista de baile y me le va devolviendo las dos cosas.

0: de... Ah, hechizo es, hechizo, ya te la pongo, Denny, ya te la pongo.
1: Su buzo, papi, que viene para dentro de la disco, un batallón.
0: ¿Quién?
1: Un Atlacat, creo que es, porque viene un montón de travesaños ahí.
0: Ey, ey, ¿quién es? Ey, Gerardo. Ey, Gerardo, vení. Mira, mira, ¿quién es ese que viene allí con peluca, bro? Una peluca, ¿quién es? ¿Quién es? Gerardo, vos que te pones a la mayor. Gerardo, ¿quién es ese que anda con peluca ahí? Anda con plataformas. No, no sé quién es ese. Una niña con sorpresa. ¡Ey! Buen musicón, dice Ricardo López. Ya entró a la disco también. Ya Ricardo López, viendo con quién baila, viendo con quién baila.
2: Es como que están cobrando. Ey, hagan fila, vos, ordenen siempre para entrar a la disco, hombre. Ey, no están haciendo el relajo, hombre.
0: Ey, no empujen.
2: Todos, hombre. Ey, ey, ey.
0: Ey, ey, ey. Ey, me están empujando, pues. Ey, deben estar empujando ahí, hombre. Ey, Gerardito, ¿a quién ponemos de vigilante? Me está haciendo desorden allá afuera. ¿A quién ponemos de vigilante? ¿A quién? ¿A quién? ¿A quién? ¡Qué bárbara, Majo! ¡Qué bárbara, Majo! Majo, avilese ya. Ey, Majo, ¿con quién vas a bailar, Majo? ¿Con quién quieres bailar, Majo?
3: Que siento el... Y de nuevo el...
0: Con bolo repartiendo guaro, anda. ¡Ey, no, hombre! ¡No haces la sopa! ¡Ahí va, pues! ¡Ey, no le agarren tragos a Don Bolo! Ya voy a entrar yo con el sticker.
3: Muñequita linda.
0: Con la del sticker va a entrar. ¡Uy!
3: Yo voy para allá. Ella quiere que la haga.
0: ¡Ey, ey!

0: Mire, don Dani.
1: ¿Qué?
0: Don Dani.
1: ¿Qué
0: pasó? Dani, oh.
1: ¿Qué pasó?
0: ¿Quién viene ahí asomándose? La mona.
1: ¿Ah?
0: La mona, papi.
1: ¿Qué?
0: Pero la mona de Tarzán.
1: Ah, sí.
0: La animala es.
1: O sea, que viene Tarzán
0: toda
1: también.
0: Negra y peluda.
1: Ajá.
0: Como dijeron de DJ. La diferencia entre la mona y el mico. La mona cuelga y el mico no. Salud. Pero, bueno, a esta hora de la mañana, déjeme decirle, don Danio, de que este por ahí, un hermano de la fraternidad.
1: Fraternidad.
0: Del grupo de los old school.
1: Ajá.
0: Nos manda las siguientes buenas vibras.
1: Ah, buenas vibras.
0: Hay que dejar aparte un poco la loquera y el desmadre.
1: Sí.
0: Para
1: un saludo especial.
2: Gracias por esos microbuseros, esos Uber.
1: Ajá.
2: Gracias por esa tierra bendita que el Peri tiene en el cuello.
1: Ey, ey.
2: Gracias por esa gran barriga de Gerardo.
1: Ey.
2: El pelo de

0: predicador del perreo también presente. ¡Ey, vienen los chuber! ¡Ahí vienen los chuber! ¡Ahí vienen los chuber! ¡Ahí vienen los chuber! ¡Los chuber! ¡Los chuber! ¡Ey, mira! ¡Ey, ey! ¡El predicador del perreo! ¡Mírame!
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0: Ey, no empujen allí, ey, ey, todos pueden entrar, pero espérense en orden.
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1: no sé,
0: será su... Una lomo de teja, sí. Me cobró, dice. ¡Ah! El piso no me importa, yo el guaro quiero. ¡Ey! Le cobraron y no le dieron el tapi, Antonio.
3: ¡Qué rico!
4: Es que esta gente, Dios mío.
0: ¡Sí!
3: ¡Ay, no!
5: Más que Keiquito ahí, Fotoplas, está para toda la entrada.
0: ¡Ey, ey, necesito! ¡Ey, Keiquito! Ahí en la entrada, por favor, hijo, haceme el favor.

0: están metiendo ahí, hombre. Gran desorden que tienen en la entrada.
1: ¿Quién le pega una trompada a Leo? Ahorita la voy a dar yo con el envase, la cerveza. ¡Ey, ey! ¿Quién anda abrazando a la media ahí?
0: ¡Ey, ey!
2: Dímelo, papi, ¿qué es lo que es?
3: Se me cortó el saludito por una llamada, pero aquí estamos activos, papi, activos. Con la mamá de los Pío Pío, la única como mi tóxica de Santey.
0: ¡Activo, activo! Ahí viene Jonathan para adentro también. Jonathan, ya te voy a poner aquella rolita, oíste. Ya viene, papi, ya viene. Para que perríe con esa muchacha, mira. Mero lomo de... Ay, ya beba.
4: Ey, día, apúrese que entremos, hombre. Me ya empujaron las nalgas como tres veces.
0: ¡Ey! Dejen de estarse empujando, ese volado. Ya van a entrar, hombre, ya van a entrar. Aquí con todo el power, don Dani. Ey, dígale. Dice Ricardo López. Dígale a don Elizondo que traiga los panes ya. Ey, metele los panes, hijo. Majo dice, con don Morrison quiero bailar. Ey, Morrison, hijo. Ya te encontré pareja de baile. Ya no vamos a hacer el cambio para que mezcle. Mejor bailar, hijo. Ya te encontré ahí pareja de baile. Ahí, Majo Avilés.
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0: Con la Maritza, qué rico que me perré, dice hasta el suelo.
5: 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Tú me lo paraste. El taxi
0: sienta. Ey, ¿quién más para adentro? ¿Quién más? Qué barbaridad, o qué vida, va. Ey, ahí viene el Kim para adentro ya otra vez. Ey, deja de estar saliendo. ¿Qué fuiste a traer, vos?
5: Para que se vea.
0: Ey, revisen al Kim, que algo trae en la bolsa.
5: Ya lo que le gustan son los masculinos. Para ella se le.
0: Ella se vino, sí, vos, me sirve de vigilante. Por lo menos va a tapar la entrada ahí para que dejen de estarse metiendo a la fuerza.

0: Leviatán está activo desde el baño.
1: ¡Activo! Acaba de venir un capibara a bailar bien sabrosón, dice. Dale para abajo, dale. En un centro azul. Dale para abajo, dale para abajo. Ey, capibara, ve, capibara. Dale para abajo, dale. Ey, ¿quién más viene para adentro de la disco? Soda Stereo. Dale, dale para abajo. Ey, acá en la entrada está el Peri, lo dejo entrar. No, no, no, no, no, no. No, no, no hay de lo que le gusta decirle. De la música pega. Que vaya a dar clases, decirle al docentito.
2: Y comienza con ella aquí, allá, allá.
1: Ahí está Cristina, ahí está Cristina. Ey, apúrense, queremos entrar. Aquí lo empujan bien raro a uno. Ey, me están empujando a Cristina.

0: ¿Quién? ¿Quién dijo yo? ¿Dónde ni quién dijo yo? Majo. Allá a lo lejos, escuché, dígame.
1: Majo.
0: Presente aquí por la patria.
1: Majo Avilés quiere perrear con vos, dice.
2: Ella le da cintura.
1: Ey, no nos quieren devolver los 5 pesos. Cinco, pagaste, Denis. Por todo, por los tres. Ey, regresen, ey, terror. O DJ Ricky, no sé quién le cobró a Denis. Ahí de tapicería Francis. Ey, regresen el dinero. ¿Quién más viene para la disco? ¿So de serio? Ey, ¿quiénes van entrando ahí? ¿Quiénes van entrando?
3: Ey, ey, ey, ey, el que le apoyaron el Culify. Quiero aclarar que no fui yo. Póngate por Cuba, que van a buscar dónde meterse.
1: Ey, no, no, no fue Gerardito.
3: Ey, y Jonathan en el baño está mandando las notas de audio. Ey, ey, pero el vigilante no nos va a ofrecer gaseosa. ¿Quieres gaseosa, no parece?
1: Ay, Dios. Peligroso, peligroso. ¿Quién va a querer gaseosa, dice? No, ya, no, nadie quiere gaseosa. Si el vigilante les ofrece soda, no la vayan a agarrar.
4: Para abajo, hasta abajo. Mami, dale para abajo, abajo, para abajo.
1: Ey, vamos a hacer una pequeña pausa. Entonces vamos ordenando ahí los que están afuera, ve. Sí, ey, ahí está Cristina. Ey, Cristina, ya entraste. Todavía están ahí. Viendo estos, ¿qué hacen? ¿Qué dice Marlon ahí, Dani? Oh, la pareja de vigilante Sander y José de Carguas La Fe, dice. Fíjate que no estaría mal, fíjate. Y el que deporte mal, que le ofrezcan soda, pues sí.
3: Vaya mamacita, aquí está este pechito, mi amor. Ey, mire, don Dani, caen mal estos de la entrada, va.
1: ¿Por qué? ¿Qué le hicieron? Pucho,
3: ahí me hicieron que me quitara ahí la cachucha, me que dejar ahí la cachuchita, me la van a huevear, va.
1: No,
3: estoy ingrato, no me lo dejan entrar a uno. Sí, no. Patrón, porque iban las chancletas de Moisés, tampoco me querían dejar entrar.
1: No, hombre, así, aquí puede entrar como usted quiera. Don Morrison, no, no, hey, vaya a pedir la gorra. Lo que pasa es que el que está quizás de vigilante, quizá le gustó su gorra y le dijo esa restricción. Vaya, vaya a ver a la entrada, va a ver qué puesta la carga. Vaya a ver al vigilante.
3: Sí, con escuela me la ganó el
1: mar. Va, va, ¿qué le dije? Hola, Dani. Oh, quiero una canción, dice. Dale como ping-pong, dale como ping-pong. Viene después de la pausa Kimberly. Ey, pero vas a bailar, va, Kimberly. Quiero verte ahí bailar en la pista, Kimberly. Quiero verte bailar. Ey, vamos a ir a una pausa porque estás en un desorden ahí. Ey, ey, repartan ahí los volados, pues. Repartan los volados ahí. Ya le dije a DJ Portón. O sea, DJ Sanders, que no los dejemos entrar, dice. Yo a Danilo le quité 10 por poner venta de panes en la entrada. Ahí está Danilo en la entrada vendiendo panes, ¿no? Y le cobraste 10 pesos, ¿no? ¡Ey, hombre! Bueno, de, pues 5 y 5, pues va, 5 y 5.
5: Ya no entro, ahí está el vigilante de la soda. ¿Y ahora con quién mezcla el guaro?
1: Ey, vamos a ir a... Ey, ahorita vamos a ordenar ahí, ahorita entran, ahorita entran.

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1: Dale pues, Kimberly. Hey, Kimberly, quiero verte bailar, pues quiero verte bailar.
2: Dale como pin.
1: Dale pues, Kimberly, dale pues, dale pues, dale.

0: seguimos, pues seguimos.
1: Pues era la Mara, tiene hecha leña, don Dani.
0: ¿Y hoy qué pasó?
1: Ahí diciendo que quien le había pegado una trompada ahí a DJ Leo. Si le quería decir trompudo, labios de torta, mejor yo solo le hubiera dicho, viejito, y no queréis inventando eso. Va, así era, va, don DJ Natán, salud. A ese vigilante que don Dani o quieren entrada, parece balde cervecero, dijo aquel.

0: no, no, aquí pueden entrar como ustedes quieran. No, Antonio, aquí no hay derecho de admisión. Ah, te dieron gaseosa con pi... No, es que ahí, el que quiera traer algo, tráigalo.
1: ¿Qué onda, tocayo? ¿Cómo estamos? Aquí, Autoservicio García, en la discoteca, en la discoteca.
0: ¡Ey, ya están los bichos de Autoservicio García! ¡Ey, ahí están perreando, llave!

hechizo, viene, viene, ahorita te la pongo. Ey, derecho de piso, viejo, dice el terror. El que le ve el beso al terror tiene entrada gratis, sea mujer o hombre, dice. Qué rico estar perreando acá en entrada. Cristina, acá está el terror, tranquila, bebé, dice. Ey, terror, va, déjame entrar a Cristina ahí, pues. Deja que entre, deja que entre. Es que me la están empujando bien raro ahí, hombre. Con ella estoy perreando. ¡Ah! ¡Ey, Cristina! ¡Viene, viene! Hola, Dani. Ya viene Isabel para la disco. De la mamá de los pollitos. Ahí viene Isabel ya. Ahí viene Isabel ya con todo. Ey, tengan cuidado que el vigilante le están ofreciendo gaseosa. ¡Ey!

0: allá por los baños Gran Amasada se están dando, y creo que por ahí anda la Chantal también.
1: ¡Ey! Dejen de estarse besando ahí por el baño. Más que no tiene puerta ahorita. ¡Ey, hombre!
2: Escúcheme, don Danío.
1: Sí.
2: Póngale atención a lo que voy a decirle, a la recomendación que le voy a dar. Este es el bien para todos. Para todos es. Por ningún motivo, circunstancia, o sea, lo que sea, vaya a dejar entrar a DJ Ricky. Si no cierran la discoteca.
1: No,
2: por favorcito, se le improba, se lo ruego. No lo voy a dejar entrar, si no nos clausuran todos.
1: ¡Ey, es el primer día!
2: A mí el terror me dijo que le dijera eso, ¿verdad? Que sí, va, así era, va. No le da pena, dice, me dijo que le dijera yo. No voy a pasar al aire estos audios, pues sí, ¿verdad?
1: ¡No! Ey, es nuestro primer día en la discoteca, solo en serio. No, hombre, si DJ Ricky es el que andaba cobrando las dos coras. Entonces...

0: Terror, dale. ¿Con quién estás ahí, Terror? ¿Con quién estás ahí? No logro ver.
1: Hay mucho metro acá adentro, 911 rescate.
0: Todo ya con todo. Todo dándole hasta el suelo. Aquí en la disco soy de serio.
1: Llamen a los bomberos fuego. Apagan la bomba hasta que el disco se rompa.
0: Ey, ¿quiénes son esos dos que están? Ey, los dos. ¿Quiénes son esos dos que están besando ahí? Ey, por lo menos quítense el bigote.
2: Ay, a mí me la están empujando también.

0: Torno Chacón ya entraron a la disco también, ya lograron entrar. Ya agarraron pareja los bichos, ¡qué bárbaro!
1: Dani, es normal que las niñas tengan algo abultado.
0: ¡No! Ah, el celular puede ser, fíjate. Tené cuidado, el celular puede ser. Decile que te pase el número de teléfono y mira de dónde se saca el teléfono.

0: Pídales el número de teléfono y miren de dónde se saca el teléfono. Rosadito, puedes poner, dame contacto. Uy, ya voy a ver si la cargo aquí o no me traje el disco duro.
1: Que se joda, que se joda.
2: ¡Ey! ¿Cómo es eso? ¿Cómo quieren perrear a la Sandy? ¡Ay! ¿Y si va a haber catos?
0: ¡Ey! ¡Ey!
3: Dani, Dani, ya logramos entrar a la disco, pero cuando ya nos sintamos bolos, vamos a ir a los baños de la disco.

0: Dani, vamos al baño.
1: No, no, ahorita estoy mezclando. Espérate, hombre, dame chance. Espérate. Ya, me quedan 10 minutos de la disco Soda Stereo. La disco Soda Stereo en su primer día, abriendo puertas, y ya veo varios perreando ahí. Dani, mandame un beso. ¿A dónde? Levantame la mano, Lara. Levanta. ¡Ah, ya te vi! ¡Ya te vi! ¡Ahí te va, gordo! ¡Ya te! ¡Ay, lo agarraron! ¡Ay! Sí, guardátela ahí en la bolsita, mami. ¡Ey, los bichos de Taller Rodríguez ya vienen con todo también, ve!
2: Por eso es que no llueve, por eso es que no
1: por
2: llueve.
1: Por eso, por eso.
3: Qué rico baila el DJ Leo, qué rico, estamos perreando hasta abajo.
1: Ay, ya ves, después te quejas que te andan perreando a la Sandy. Si vos ahí andás con DJ Leo.
4: Ya he hecho el rollo, don Dani, que ahí anda don Capibara con la luz clarita echando un flow.
1: Sí, ya lo vi, cállate. Ay, yo no quería hacer la bulla. Ahí por el panelito está la vuelta, ya lo vi. Ey, buzo el vigilante.

0: Eduardo Palacio, saludos al cabezón de Taller Raúl, dice. Hey Dani, aquí en la entrada de la radio, un montón de gente perreando. Los carros están a saber. Ey, hay que llamar ahí para que no se haga tráfico ahí en el bypass. Ey, circulemos ahí, ve, circulemos.
1: Oye, mami.
0: ¡Ey, qué grande está esa cola para entrar!
1: Mago melódico.
0: Hasta la tía May anda perreando. ¡Oh, algo rico, dice! ¡Ey, tía May anda perreando ahí también!
1: Terremoto.
0: Está topado el baño.
1: Terremoto tiembla y tiembla.
2: Recordando los viejos tiempos.
0: Está topado el baño, le hicieron daño los panes, dice.
3: Don DJ Dani, buzo, ya dijo. Que ella en la pista está queriendo que Iquito chulonearse.
0: No.
3: Parece
0: no,
3: como
0: no.
3: Que es la gelatina que sale del hotel Transilvania.
0: Que no se quita la camisa que Iquito. Agarran a Iquito. Se quiere quitar la camisa. No. Que no se quita la camisa que Iquito vive.
4: Iquito, por favor, no se quita la camisa.
0: No, hijo, no te quites la camisa, hijo.
1: Terremoto.
0: No, tranquilo.
1: Terremoto.
0: Ey, que fue el bayungo que me robó. Los cricos del carro aquí afuera, dice la radio. Ah, Murillo, buzo ahí, hijo, buzo. Ey, devuélvanle los cricos.

0: Ay, no, Dani, ya taparon el baño.
1: Mira qué cocodrilo el que hay aquí. No, hombre,
2: no,
1: chale.
2: ¡No, chale! Se cierra la entrada, dice el terror. Ah, ya no hay paso. Chica. Ya está cerrada la entrada. Terminamos así. Una batalla de Hard House. ¡Ey, mira ese cómo va! ¡Ey, se tiró al suelo! ¡Ey, la hoja caída, dice! ¿De quién es el hilo que está tirado debajo de una mesa? Dice, ¡ey!
3: A la señorita dueña del hilo. Bueno, caballero, quién sabe. Aquí lo tenemos en cabina, venga por favor a recogerlo. Sí, el dueño del hilo, por favor venga a recogerlo, la dueña del hilo.
2: Esas no, porque se debida la vieja quincha. Dale, vieja quincha, dale. Ey, si ven un cubrecama en la camisa de Sander. Ey, ahí la cargan, mira. Entre tres la cargan.
4: Buen día, Dani. Ya se fijó.
2: ¿El qué?
4: La esquinita que está allá.
2: ¿A dónde? Ah,
4: en
2: ya, ya.
4: Me siento escondida. ¿Sí? Ahí estaba Don DJ Natán y nadie lo había visto por el color. Qué barbaridad.
2: Sí, y uy, no, yo lo vi, pues. Ya me habían pasado el dato que aquí andaba. Con luz clarita me dijeron. Si es rojo es mío, dice Isabel. ¡Ey, es rojo! ¡Ey, si es rojo es de Isa! ¡Es de Isa! Si es uno rojo, el hilo es de Isa. Es mío el hilo, disculpa, dice Antonio. Mi beso, ey. Que lleven esa camisa, dice. Casi cubre cama.
5: Don Dani, a mí en la entrada me dieron soda con piquete, pero solo me dieron la soda y el piquete cuando me lo dieron le hice.

0: con eso me voy despidiendo, people. Vamos cerrando las puertas de la disco en su primer día, en su primer viernes de la disco Sode Serio. Hey, vayamos saliendo en orden. Hey, los que se quieran quedar haciendo limpieza, se pueden quedar. Hey, recoja su vasito, aunque sea.
1: Hey, don Dani, ya me fijó en las bichas que entraron todas personas ahí.
0: ¿A dónde?
1: Un gran tufo de las bichas, va. ¿No has fijado que ahí en la luz LED, la morada? ¿Cómo se le ven lamparosas las camisas, va? Las camisas, va, que negras cargan. No, mira, ahí

0: ¡Ey, don Dani! ¡Don Dani!
1: ¡Ajá!
0: ¡Don Dani! Me dijo una muchacha rubia que usted tenía el número, que me lo diera.
1: No, yo no.
0: Ahí en la esquina estaba la muchacha, la rubia.
1: No,
0: que me lo diera, me dijo ella.
1: ¡Cállese! ¡Cállese! Yo no tengo nada.
0: Ey, don Dani, pregunta, ¿cuánto vale la vomitada? Que el chamaco que estaba en la mesa de la par de la mía,
1: no,
0: vomitó hasta el alma, el amigo.
1: No,
0: pues.
1: No, y que ahorita viene Jennifer Polanco. Yo ya me voy. Dani, ahí están vomitando. ¡Ey! ¡Ey, Amanda, quién está vomitando ahí! ¡Guácala! ¡Ey, no, hombre, vos! No, hombre, hijita, aunque sea ahí el Montarralia. Para que no te vean aquí. ¡Qué barbaridad!
2: ¡Ey, dejen de andar pasándose cubrecama, ey! ¡Que llegue! Como que pancarta de la turba, no, la están haciendo, no, ahí, no, me dejen de pegarla.
1: ¡Ey, déjenme la camisa de Sander, ¡No, hombre, no! ¡Ey, dejen de molestar, por favor, hombre! ¡Uy, fíjate que ya me marcho, mi querida Kimberly! Baby, te la debo, te lo prometo. A la próxima, sí. Aunque, ¿sabes qué? No ha venido Jennifer todavía. O por lo menos no ha tocado el timbre, que yo me dé cuenta, espérame. Va, para finalizar así, mira. Antes de irme, va, espérame. Pues sí, todo modo.

0: sentadito en el... Que sea una de esas, sí. Así rapidito. Ya se me acaba el tiempo, ya se me acaba el tiempo.
1: En la entrada tiene el guardia al que vomitó.
0: No.
1: Ahí lo tiene.
0: Ahí lo tiene.
1: Vaya a ver.
0: Ah, va, chévere, chévere.
2: No va a llegar, hombre, mejor. Seguí con el after.
0: ¡Ey, el after! ¡Me marcho, me marcho! El guardia ya está bolo y sin sol. ¡Ey! ¡Ey, no, hombre!
3: Maldito de pe... Nos despedimos de las mañanas juveniles. Gracias a Soda Stereo y DJ Dani.
4: Dani, matamos papi.
0: Thank you, love you, dice. Love you, Kimberly. Me marcho, people. Quiero hacer un saludo a mi niña bonita.
5: Así que dale, que no se sepa.
0: Ay, papito.
5: Y se te salen y en una foto conmigo.
2: A tomar sopa con Don Bolo, vas.
0: No, no, no, yo no voy a tomar sopa, yo no voy a tomar sopa. William Algarín, te amo, Dani, salúdese. Sos el mejor. Cuídate, gracias, papi, bendito.

0: ¿Qué turno? Dice, uf, gracias. Gracias a ustedes que se tomaron. Gracias a ustedes que se estuvieron conectando. Créanme y solicitar las disculpas. He pasado bastante ocupado esta semana. Pero espero por lo menos en ese turno haber recuperado un poco de lo que no tuvimos esta semana, ¿sí? Bendiciones para cada uno de ustedes. Ey, Cristian, te voy a borrar, te voy a bloquear, ¿oíste?
1: No, pues váyase, pues, si no siga poniendo música.
0: ¡No, ya me voy! ¡No, ya me voy! ¡Tengo hambre! Así que, people, pórtense bien. Síganse reportando con la mamá de los pollitos. 7762-7897. ¡People! ¡Los amo! ¡Bye, bye!

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2: Buenas tardes, buenas tardes, buenas tardes. ¿Qué tal? ¿Cómo estamos? Mira, entonces 50, un poquito de banda para esta hora. Recordarles que dentro de unos minutos vamos a enlazarnos para poder disfrutar del programa mundialista. Pero miren, yo les hago una pregunta. ¿Qué escuchamos después de la hora del programa mundialista? Porque sé que les gusta la salsita, pero yo les traigo una propuesta hoy. No sé quién quiere escuchar un poquito de merengue o pop. Así que los escucho y me dicen ahí que quieren, si un poquito de merengue o un poquito de pop. Aquel día les gustó que estábamos oyendo a la Alejandra Guzmán, ahí, eternamente bella, bella. Así que ahí ustedes mandan, niños, ustedes me dicen.

aparte de eso, yo les quería preguntar algo hoy, fíjense. Traigo una propuesta para que hablemos un ratito porque tengo una queja. Queja conmigo mismo, de hecho, pero bueno. Los gastos, esos famosos gastos hormiga, ¿no les pasa que ustedes, por ejemplo, van a una de esas tiendas que de las que hoy abren en cada esquina? Las de que aparecen a las tiendas asiáticas. Y se llega a esa tienda y dice, voy a comprar un vaso o una cuchara. Y de repente, niño, ya metiste un par de gallinas, ya metiste vajilla, ya viste una cacerolita que tenía forma de corazón y dijiste para hacerle unos hot cakes al hombre, a mi novio, o para consentir ahí a la señora. Pero de repente ya te gastaste 20, 30 pesos en puras cosas que vos decís, no, esta vale un dólar, y este 1.25, y este 3 coras, no pasamos de $5. Llegas a la caja y 17.50, joven, no.

les quería preguntar qué piensan de esos gastos hormiga, pues así le dice la gente, porque es que demasiado, aquel día me pasó. Yo de repente dije, hoy pagaron de algo que habíamos hecho, y dije yo, estamos bien, tenemos para, pongámosle de presupuesto $60. Y con eso había que sobrevivir unos cuantos días. Pero yo dije, me acaban de pagar y me merezco algo. Me meto a una de esas tiendas, de repente vi un reloj y no valía mucho, y unos lentes, y yo dije, para mi mamá, tal cosa. Aún me estoy reponiendo de esa inversión. No sé cómo recuperarme de esa inversión de ese día. Así que les pregunto a ustedes, ¿cuáles son esos gastos hormigas que ustedes dicen? Tengan cuidado cuando van a comprar esto, porque no van a sentir cuando ya no van a ser $5, van a ser 30, van a ser 40. ¿Cuáles son esos gastos hormigas que usted dice, cuidado, no te metas a esa tienda confiado, porque puede que la quincena se te desajuste si te metes a esa tienda?

Ahora en unos momentos nos vamos a enlazar dentro del programa mundialista que está todos los días. Miren, ¿cuánto va el partido de ahorita? Tengo una pregunta. Pero ajá, dentro de unos momentos nos enlazamos y regresamos a las dos con un poquitito de música. Y miren, ya algunos me contestaron, ya tengo aquí tres respuestas que dicen que quieren pop. Un poquito de pop. Y después nos vamos a ir con otra media horita de salsa, porque yo sé que le gusta la salsa. Pero mientras tanto, tengo siempre la pregunta. Y aquí uno ya me dijo herramientas en la ferretería. Me ha pasado, che. Entonces, ¿qué otro tipo de gastos hormigas? Ustedes dicen, cuidado. Cuidado con ir a esa tienda porque no vas a sentir y ya debes 30, 40 pesos. Así que, ajá, los escucho, los leo ahí, me dicen ustedes, porque uno trata de ser responsable, pero es que hay momentos en los que no se puede. Hay momentos en los que uno dice, qué ganas de ahorrar mi dinero, de manejar bien mis finanzas. Y te metes a una tienda de esas y ya desajustaste la quincena, el mes. Va a haber 3 días en los que es pura agua. Todo por meterte en ese tipo de tienda. Pero a veces no es ni tienda ni en específico, sino que son productos que uno dice, yo con eso no me controlo. Yo si tengo oportunidad de comprar algo de eso, ya la regué.

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2: Estar escuchándonos nuevamente, así que nos vamos, chicos, gracias por escucharnos y será hasta otro ratito también el día lunes con más y a disfrutar su fin de semana. Bye. Adiós.
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6: 12:59.
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0: preparados y ahora justamente teniendo un programa bastante interesante, nos hemos salido de cabina para ser precisos. Y bueno, no vengo solo, vengo bien acompañado. Carlos Miranda, ¿qué tal? ¿Cómo estás? Bienvenido. Muchas gracias por estar aquí con nosotros y verdad interesante que vamos a tener el programa de día de ahora.
1: Así es, mi estimado Moy Milian, aquí estamos ya disfrutando de el Mundial, por supuesto, la gozadera mundialista de Radio Corporación El Salvador en esta oportunidad con transmisión especial desde el Hotel Mirador Plaza. Hoy no estamos en el set central, que es el set de Astral, la radio piloto, pero pues estamos acá disfrutando, por supuesto, ya de la comodidad del Hotel Mirador Plaza, ¿verdad, Moy?
0: Correcto, bueno, agradecemos a cada una de las estaciones que están pendientes a través de esta gozadera mundialista. Muchas gracias a Radio Urbana 94.9.
1: Por supuesto, estamos también a través de Radio La Chévere 100.9.
0: Correcto, Superestrella 94.1.
1: ABC 100.1.
0: Agradecemos también a la Superestrella 94.1 también.
1: Claro que sí, Astral 102.9.
0: La Guapa 99.7.
1: Por supuesto, en Santa Ana 105.3. Sí, la mamá de los pollitos, Soda Estéreo.
0: Correcto, y agradecemos también, por supuesto, a La Caliente 90.1 FM. Pero bueno, nosotros también le decimos bienvenidos a todos los que están pendientes de esta gozadera mundialista. Mucho de qué hablar, bastantes partidos ya en ejecución. Bueno, hay dos precisamente en estos momentos y vamos a hablar acerca de ellos también, pero antes agradecer a cada uno de nuestros patrocinadores. 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
0: Correcto, bueno, agradecemos a cada uno de los que están pendientes de esta gozadera mundialista. Ahora, justamente del Hotel Mirador Plaza, mucho de qué hablar para esta jornada que recién acaba de pasar. Ahora comenzamos el tercer día donde estamos viendo 6 partidos, es decir, 2 consecutivos que se están jugando simultáneo por grupo. Así que la invitación está para que esté pendiente justamente de esta gozadera mundialista. Y bueno, creo que ya en un momento les vamos a estar dando más detalles de lo que está ocurriendo. De momento Senegal gana con un marcador de 1-0, precisamente Habib Diarra es el que anotó el gol al minuto 6, así que se abre el marcador y eso también deja mucho entrever. También hablaremos de Noruega, Francia, que se está jugando en estos momentos, pero antes, Carlito, vamos a presentar a nuestra invitada.
1: Claro que sí, hoy tenemos invitada acá con nosotros en el Hotel Mirador Plaza, también no estamos solos, Moisés Milian y un servidor, sino que nos acompaña también nuestra compañera, colega también de Radio La Chévere, una de nuestras estaciones hermanas, a través de las cuales se transmite también la gozadera mundialista de Radio Corporación El Salvador. Con nosotros, acá, la guapa Andrea Molina. Bienvenida, Andrea.
2: Muchísimas gracias, Carlitos Miranda, y también a Moy Milian, que están acá compartiendo día con día todo lo que está sucediendo en este Mundial 2026. Yo estoy feliz de compartir este día con todos ustedes y pues hablar un poquito de fútbol, que yo sé que todos andamos viviendo esta fiebre futbolística, donde realmente, aunque tal vez no seamos tan fanáticos del fútbol, siempre estamos pendientes de todo lo que está sucediendo. Justamente lo que estaba diciendo Moy Milian, en estos momentos está jugando Noruega contra Francia, y en estos momentos dicen que en el minuto 7 pues ya hay un gol de Francia, y también está Senegal versus Irán, y ya va ganando Senegal, justamente como le estaba diciendo Moy Milian. Así que vamos a ver qué está sucediendo en el Mundial 2026, Carlos.
1: Claro que sí, así que les vamos a estar llevando las incidencias acá desde el hotel, por supuesto, en la transmisión de la gozadera mundialista. Vamos a estar hablando también de los juegos de ayer, la jornada de ayer y la jornada de hoy, que está tremendamente intensa. Nada más para comenzar con Andrea, quiero hacerle una pregunta, mi estimada Andrea Molina.
2: Dígame, Carlos.
1: O sea, quiero saber cuál es su selección favorita de este Mundial 2026.
2: Mire, la verdad que yo siempre se los he compartido en el 100.9, y aunque a algunos no les guste, yo soy muy seguidora de Portugal en estos momentos, por supuesto, que por Cristiano Ronaldo.
1: Lo bueno es que lo confiesa, ¿verdad?
2: Sí,
1: no se esconde, Andrea.
2: ¿Qué tenemos que esconder? Yo creo que ya el mejor momento de Cristiano tal vez ya fue, y yo sé que la mayoría ahorita anda con Argentina, viendo todo lo que está haciendo Messi, y siempre ha existido justamente esa rivalidad que estábamos hablando anteriormente.
1: Exacto.
2: Pero la verdad que creo que hay un buen juego con varias selecciones. Digamos que Portugal es la que más he seguido, pero también he visto a Colombia, que es una de las que me gusta, y también México, que siento que ha dado sorpresitas por ahí.
1: Claro que sí, marcha bien México, pero digamos Portugal es su selección favorita.
2: Digamos que sí, en cuanto sí, pero dudo que sea tal vez la que llegue
1: a
2: más
1: final.
2: Allá, sí.
1: Bueno, vamos a esperar a ver qué dice el comandante CR7, el favorito de Andrea Molina. Ok, Moy Milian, tuvimos una jornada bastante intensa ayer, una jornada que movió los grupos E, D y F también, en esta jornada donde se dan resultados sorpresivos también, ¿verdad? 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Tenemos resultados sorpresivos como el caso de el Ecuador 2, Alemania 1.
0: Bastante interesante ese encuentro. Tuve la oportunidad de comentar este partido, en donde se vio una Alemania bastante intensa desde el primer minuto, donde ocurre una falta precisamente de jugador alemán. En ese momento era el 1-0, bastante llamativo, porque lo que te quiero contar es que había falta, y ayer hablando incluso con Elmer Arturo Bonilla, él me indicaba, ese gol no tuvo que haber contado.
1: Debió pararse la jugada
0: y más aún todavía, tuvo que intervenir el VAR. Y quizás la árbitra acá, porque era una mujer la que estaba pitando, precisamente, ya te voy a mencionar el nombre de ella, pero ella precisamente pudo haber utilizado el VAR, porque el reclamo por parte de los jugadores que estaban ahí en ese momento, Tori Penso era la árbitra para el partido que se estaba llevando a cabo, no logra ver la jugada, pero el VAR tuvo que haber intervenido en la jugada, ya que se estaba repitiendo la jugada en muchas ocasiones, y tuvo que haber dicho, ok, mira, anda a revisarla, vení a valorar la voz para ver si se sigue o no, y al final no veas la jugada, no interviene el VAR como tal, y es por eso que precisamente cae el gol por parte de Alemania. El que logra robar en ese momento la pelota era Pavlovich, le pasaba la pelota a Florian Fürth, y a Fürth asistía para Sané para que anotara el gol, y este era el 1-0. Luego, más adelante pasaron que 7-8 minutos, y era el gol por parte de la selección de Ecuador, que era Angulo. Curiosamente, con Angulo me llama la atención que este jugador solamente tuvo 9 participaciones y no anotó ni un tan solo gol en toda la temporada 2025-2026. Es decir, no tuvo minutos como tal, pero ya analizando un poco el sistema también del Sunderland, no tenía oportunidad, porque hay dos jugadores mundialistas, ya más adelante les voy a contar, hay dos jugadores mundialistas con las que estaba peleando también puesto, ¿verdad? Pero sí, empata Angulo, quien no había entrado a titular los dos partidos anteriores contra Ecuador, y empata el marcador. A partir de ahí comienza a atacar Ecuador, comienza a robar la pelota, comienza a insistir más, no se le vio como tal una llegada sólida, pero eso sí, tenía posesión de la pelota por lo menos. Ya en el segundo tiempo, una jugada que pudo haber cambiado, una falta sobre Vite, que no la pita Tori Penz otra vez, ataque por parte de la selección de Alemania y pitan penal. Y al final logra precisamente Tori Penz reivindicarse y no da el penal a Alemania por el hecho de que había pasado una jugada de falta anterior. Así que de esta manera lograba precisamente reivindicarse la árbitra Tori Penz, que estaba pitando su segundo partido en el Mundial, debutando también en este Mundial 2026. Solo había pitado un Mundial femenino. Así que el último partido que pitó fue a Austria contra la... no, era Sudáfrica contra la selección de República Checa.
1: Sí, ya están debutando las mujeres acá en este a nivel mayor en los mundiales, y no sé, Moy, no sé cuál es tu opinión al respecto, pero no quiero escucharme discriminativo con respecto a la mujer, nada por el estilo, para nada. A mí me encanta la participación de las mujeres en todos los aspectos de la vida, como tenemos hoy a Andreita aquí con nosotros, me encanta que sea una mujer entre nosotros, pero en el caso del fútbol, Moy, a estos niveles que estamos hablando de élite, no sé hasta qué punto, pues, o sea, está bien, perfecto, que participen las árbitras, me parece, arbitrando partidos de mujeres, qué lindo ver eso, pero en el caso de árbitras arbitrando, árbitras o dirigiendo, más bien dicho, partidos masculinos, no sé hasta qué punto, porque por el tema de la parte física, hay una velocidad que esa es una cuestión física, no estoy diciendo que los hombres seamos mejores que las mujeres ni nada por el estilo, pero hay mayor velocidad, hay mayor intensidad, y recordar que para ser árbitro y para tener determinada visión debes estar cerca de la jugada, acompañar la jugada, y sobre todo pues en estos niveles.
0: Acordate que
1: es un fútbol lento.
0: Acordate que en este tipo de casos se les hacen pruebas físicas a ellas. Ellas pasan por el comité de arbitraje, también pasan por sus escarapelas y todo, pasan pruebas físicas, psicológicas, en cuanto también a lo que sabes de las reglas, cómo manejas ciertas
1: sí,
0: situaciones.
1: Correcto.
0: Y de seguro ella salió bien calificada.
1: Sí,
0: y
1: no, pero sí, no, yo no te digo que esté mal físicamente. Puede estar al 100, pero a lo que voy es que la fuerza física de un hombre siempre va a ser superior a la, casi siempre va a ser superior a la de una mujer. Y me parece que pues es una cuestión, como te digo, de tipo físico, en el sentido de los recorridos que hace un árbitro, para seguir de cerca la jugada, que tiene que observarse de cerca, pues en todo momento, pero bueno, ya la FIFA lo ha permitido y se está dando, pues, y ojalá no vaya a existir mayor dificultad en ese sentido, porque sí, ese punto que anotabas, precisamente se dio ayer, y esa jugada, pues, ahí sí, pues hay un
0: error
1: arbitral, me parece, hay un error arbitral, pues, en este caso de la que estaba dirigiendo el encuentro, y también del VAR, pues que no, como dijiste, no,
0: ya, según lo que hablábamos también, era más error de VAR al final, porque la jugada fue muy rápida, y con la visión que tenía Tori Penz, no alcanzó a ver qué fue lo que le pasó, porque había un jugador de por medio de ella.
1: Exacto.
0: Y sí, fue lo que estorbó para que diera una falta luego de ello. Pásalo.
1: Y había un contacto ahí, de hecho, incluso con una pierna a ese nivel, pues a veces te marcan solo ese juego peligroso, pero bueno. Es historia ya, Ecuador 2, Alemania 1, en este sorpresivo encuentro en el cual la selección ecuatoriana se logra colar como tercero, ¿verdad, Moy?
0: Correcto, como la mejor tercera. Hasta este momento, de las mejores terceras, se logra clasificar, de ahí nadie la baja ya, hasta este momento. Así que esperar también los resultados que se den el día de ahora, porque va a ser bastante interesante. Así que pasa primero Alemania, por la goleada que le da Curazao, con marcador de 7-1, eso le vale mucho. Alemania pasa como primera, como segunda pasa Costa de Marfil, y tercera, y como mejor tercera hasta ese momento también, en la selección ecuatoriana. Así que muy bien por parte de ese grupo, 2-0 gana también la selección de Costa de Marfil, goles de Pepe, jugador del Villarreal, 8 goles en esta última temporada, excelente labor por parte del marfileño, de esa manera se clasifican ya a una segunda ronda por primera vez en su historia.
1: Así es, Alemania, Costa Marfil, Ecuador y Curazao en el grupo C, así quedaron con ese doblete de Pepe que mencionaba Moy Milian precisamente. En el grupo, hubo actividad también Moy en el grupo F, la selección de Países Bajos también le metió 3-1 a Túnez en este partido. 3-1 con Túnez y pues en otro de los partidos también interesantes que vimos ayer, el Suecia contra Japón, que fue un empate entre la selección nipona y la selección europea.
0: Correcto, una selección nipona que venía de prácticamente vapulear a la selección de Túnez 4-0 el marcador. Excelente la actuación por parte de los nipones, de los samuráis azules, y con el resultado pasado prácticamente tenían un pie en la siguiente ronda. No se despeinaron mucho en esta, muchas variantes, muchos cambios durante este partido. Suecia está más surgida, logra conseguir un punto y también pasa como una de las mejores terceras de momento. Así que espera lo que realiza uno por uno el marcador. Y en el caso de Países Bajos, gana con un marcador de 3-1. Equipo bastante interesante, dirigido por Ronald Koeman también. Pero vamos a ver qué tal ya. Mucho se habla de que podría ser la futura campeona del mundo la selección de Países Bajos. Sin embargo, si ves el grupo, la única que le exigió o que le podía exigir era la selección nipona. Okay. Sí. Japón, quedaron 2-2. Luego enfrentas a Suecia. Suecia se clasificó en repechaje. O sea, mucho nivel. Y es más, Suecia fue la última de su grupo en eliminatorias mundialistas y clasifica por el ranking que tuvo en la Nations League. Es decir que de alguna u otra forma, por esa modalidad que da FIFA, no hubiera clasificado la selección sueca. Y ya en el caso de Túnez no se diga, ¿verdad? Que cambió después de que lo golearon el primer partido, cambia técnico medio mundial. Así que de momento no se ha encontrado ninguna selección que le exija hasta esta instancia, que enfrentará a Marruecos en 16avos de final.
1: Sí, los tres rivales de grupo creo que no son, digamos, una buena medida para la selección de Países Bajos. Pero bueno, vamos a ver qué sucede ya en los 16avos de final. Y en otro de los encuentros, Moy, vimos, bueno, los movimientos en el grupo D en la jornada de ayer, que tenía los enfrentamientos de Paraguay contra Australia y también las elecciones de Turquía contra los Estados Unidos. Obviamente en estos dos encuentros el que revestía mayor importancia, digamos, es el de paraguayos contra australianos, debido a que, bueno, la selección norteamericana, la selección local ya estaba pues clasificada prácticamente con los puntos que tenía hasta ese momento, 6 puntos, y también la selección Turquía pues que ya prácticamente estaba fuera de la competición. Y en el caso de paraguayos y australianos, sí, estaban definiendo realmente posiciones importantes dentro del grupo D. Pero yo estaba siguiendo los dos partidos y realmente dije, voy a ver el Paraguay-Australia con mayor detenimiento porque es el más importante. Es en el que ambos van a proponer más al frente porque obviamente necesitan puntos y necesitan, era un partido de vital importancia.
0: Correcto.
1: Sin embargo, terminó, me parece, siendo el más aburrido de los dos. Me gustó muchísimo más el Turquía-Estados Unidos.
0: Sí, en los papeles. Era el menos llamativo. Ya Turquía eliminada, le ganó justamente Paraguay, le ganó la selección de Australia, también nada que hacer, pero ya dentro de la acción como tal fue más entretenido el Estados Unidos ante Turquía. Muy interesante este duelo, este encuentro también entre Paraguay y la selección de Australia. Parecía que no se querían hacer daño porque los dos con el empate pasaban a la siguiente ronda. Así que por eso fue que no hubo mayor exigencia, ¿ok? Tomémosla tranquilo porque con este resultado los dos nos va bien, no nos han goleado tanto. Una puede pasar como mejor tercera y yo como segunda. Así que no se le dio como tal. Y en cambio, Turquía ya nada que hacer y quería despedirse aún mejor de una gesta mundialista. La última vez que se presentó...

0: goles en 22 minutos.
1: Tres goles en 22 minutos. Es increíble el partidazo que nos están dando ahorita. Y eso qué, y aquí le cuento rapidito, porque Noruega está jugando con toda la banca.
0: Wow.
1: Noruega está jugando con toda la banca, no está jugando banca, no está jugando Haaland, no está jugando Odegaard, no está jugando Sørloth. Es decir, los delanteros son Bob Larsen y Sjeldrup. Asgard, Patrick Berg y Torsbeth son los que están dirigiendo el medio campo. De ahí, nada que ver con el partido que jugaron en su última ocasión. Toda es la banca, a excepción de bueno, ni el portero es el titular. Así que es la banca completa de Noruega.
0: Bueno, eso es parte de los juegos que se están disputando hoy, Noruega contra Francia. Ya vamos a hablar más adelante acerca de toda la jornada de hoy y de cómo quedan los emparejamientos, bueno, de cómo quedan los clasificados. Recordemos que no hay, digamos, un sorteo luego de la clasificación de los 24 equipos. Serían los primeros, primero y segundo de cada grupo, serían 24 equipos más los 8 mejores terceros lugares, ¿verdad?
1: Correcto, vale.
0: Son 32 equipos.
1: Correcto. Ahorita son 32 equipos los que se van a clasificar. El sistema está vacío. Eran 12 grupos los que se clasificaban, eran los dos mejores de cada grupo y los 8 mejores terceros. Es decir, 4 terceros no iban a pasar. De 12. Así que los 8 mejores terceros son los que pasan para este, precisamente para este Mundial 2026, en donde se escogieron varias selecciones. Y ahorita mismo les voy a contar quiénes son los que precisamente estarán en esta gesta mundialista, en ya en la siguiente fase. Aquí está, y aquí lo tenemos a la mano. Los equipos que pasan de momento como mejores terceros son Suecia, Ecuador, Bosnia, Paraguay, Croacia, Corea del Sur, Senegal y Argelia. Esos son los que están pasando de momento.
0: Los ocho
1: mejores terceros.
0: Mejores terceros.
1: Los duelos de momento están quedando así, de la siguiente manera: Alemania contra Paraguay, Francia contra Suecia, Sudáfrica contra Canadá, que este es el primer partido que se va a jugar el día domingo. Luego, confirmado también, Países Bajos ante Marruecos, Portugal contra Ghana, España contra Austria, de momento, Estados Unidos contra Bosnia, Egipto ante Corea del Sur, Brasil-Japón, confirmado. Luego tenemos Costa de Marfil contra Noruega, México contra Ecuador, esto dependiendo del mejor tercero. Luego Argentina-Uruguay, en dado caso queden así las cosas también. Uruguay se juega su pase más tarde. Australia contra Irán, Suiza contra Argelia y Colombia contra Croacia. Del momento así quedaría.
0: Así quedaría entonces los
1: de momento
0: emparejamientos.
1: De momento, de esto dependiendo de lo que pase ahora y mañana.
0: Sí, hay que ver todavía la jornada de hoy, la jornada de mañana sábado. Entiendo que hay un encuentro el domingo ya. Y luego se viene pues la jornada de 16avos, donde vamos a ver ya pues definido todo esto, ¿verdad? Que bueno, nos presenta este nuevo mundial con 48 selecciones. Andreita, yo quiero preguntarle, ¿qué le parece a usted este nuevo mundial, este nuevo formato? Antes eran 32 selecciones, 32 países en contienda, hoy son 48, ¿verdad? ¿Cómo ha visto eso usted? ¿Le gusta que haya más selecciones, haya más colorido, haya más? ¿Cómo ve esto, Andreita?
2: Sí, definitivamente creo que ha sido un mundial diferente este 2026, y obviamente el que hayan más selecciones pues también da la oportunidad de que puedan participar otros países. Y creo que ahorita se está viviendo un buen mundial, donde varias selecciones que normalmente tal vez no eran tan vistas, ahorita posiblemente están haciendo un buen juego.
0: Claro que sí. ¿Y cómo ha visto el mundial así de forma general, André? ¿Algún partido que usted diga, wow, vi el partido y me gustó? O, bueno, Cristiano Ronaldo está haciendo anotaciones, está goleando, ¿verdad?
2: Sí, de hecho, el partido anterior que tuvo Portugal, lo estábamos viendo ahí en el set más chévere con don Rolando Cruz, y pues estábamos viviendo ese partido de Portugal versus Uzbekistán, uh-huh. Y vivimos muy bien el primer gol. La verdad, creo que el primero y el tercer gol fue el que anotó Cristiano Ronaldo, y ya los otros pues también es un trabajo en equipo. Yo siempre lo he dicho, el estar en una selección es trabajo en equipo, el que creen muy buenas jugadas, digámoslo de esa manera, que no sean egoístas.

0: es muy impredecible y no sabemos qué es lo que pueda pasar, Carlitos.
1: Eso es lo bonito, que no sabemos qué va a pasar, nada está escrito en el fútbol, y por más que digamos, no, esta selección es más fuerte que la otra, pues al final son una serie de circunstancias las que permiten que tal o cual equipo gane en un partido, así que por eso vamos tanto al fútbol aquí con Moy Millán también, ¿verdad, Moy? Bueno, Moy, si te parece, vamos a otra sección en este momento, déjame. Vamos en este momento a El Gol con Sabor, gracias a Bocadeli, señoras y señores.
2: El Gol con Sabor. ¿Qué gol te gustó más ayer, Carlitos?
1: Fíjate que en cuanto a la jornada de ayer, tuvimos la oportunidad de ver buenos goles, pero yo me voy a quedar en, no sé si vas a coincidir, pero bueno, esta es mi opinión, Gonzalo Plata en el Ecuador frente a Alemania. Yo sé que a lo mejor no voy a hablar de un gol estético, de una gran jugada, triangulación, que un sombrerito, no, nada de eso. Pero me parece que es un gol muy importante, primero porque se lo hace y prácticamente aquí vemos que durmió a uno de los mejores arqueros del planeta. Estamos hablando del señor Manuel Neuer de Alemania, que se queda esperando la pelota que le caía del cielo.
2: Sus hermanos laureles.
1: Son laureles, Manuel Neuer. Y prácticamente lo anticipa el jugador Gonzalo Plata, y pues logra la segunda anotación para Ecuador, que a la postre le da ese resultado histórico que creo que cualquier selección del mundo, sobre todo una selección sudamericana como Ecuador, desearía poder decir: yo le gané a Alemania en el Mundial.
2: Correcto, mira, hay otro dato interesante. La última vez que jugaron Alemania y Ecuador fue para el Mundial de Alemania 2006. Gana en aquella ocasión Alemania con doblete Miroslav Klose, que ahora, hoy por hoy, todavía está con letras doradas su nombre en uno de los mayores goleadores del Mundial, y fue anotación por parte de Lukas Podolski también. En aquella ocasión Alemania iba a llegar hasta la tercera posición del Mundial 2006, que se estaba realizando allá precisamente en el país teutón. Esa fue la última vez que se enfrentaron, justamente para cerrar fase de grupos. Luego tuvieron que esperar 20 años, un montón de mundiales para volverse a enfrentar, y se enfrentaban en una situación un tanto similar también. Ecuador ya estaba clasificada así en aquella ocasión, hoy se veía más obligada a clasificarse Ecuador, y de esta manera Ecuador, al ganarle a Alemania, es por primera vez en la historia que le gana a Alemania, en toda la historia, o sea, verificando todos los partidos, Ecuador nunca le había ganado a Alemania, y de esta manera le ganó el día de ayer, histórico para la selección ecuatoriana, de conseguir un resultado más que positivo y clasificarse a la siguiente ronda. Ahora yo te cuento el mejor gol que yo vi. A ver, el de Langa de Suecia ante Japón. Corte hacia un costado, el tiro de zurda, nada que hacer para el portero Suzuki, y el gol por parte de Suecia, que ponían el 1-1.
1: Ok, perfecto. Bueno, ahí está el gol con sabor, gracias al gentil patrocinio de Bocadeli, mi estimado Moy Millán.
2: Correcto, con esto nosotros vamos a ir a una pausa comercial y ya regresamos con vos.
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0: desde el Hotel Mirador Plaza, justamente acá en Escalón. Y bueno, lo estamos pasando sensacional, Carlitos. Y vamos a la siguiente sección, el jugador on fire. ¿Qué le pareció a usted?
1: Así es, vamos con el jugador on fire. 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En esta oportunidad, Moy, le voy a dar el jugador on fire a Nicolás. A Nicolás Pepe de Costa de Marfil. Por ese doblete frente a Curazao. Ese es el jugador que he elegido en esta ocasión para que sea el jugador on fire aquí en la Gozadera Mundialista.
0: Yo, Angulo, de Ecuador. Angulo, que si bien es cierto, no había anotado en su equipo, pero y que no había tenido actividad con Ecuador en los dos partidos anteriores, hasta que fue titular en este, que fue muy determinante. Es el que anotó el primero y fue determinante, haciendo daño, creando peligro para la selección de Ecuador. Así que para mí ese fue mi jugador on fire.
1: Perfecto, ahí está el jugador on fire de la jornada, gracias a Tropigás, la llama de El Salvador. Por supuesto, muy bueno. También tenemos otra sección y otra de las secciones que tenemos también para este viernes en nuestra jornada mundialista es el partido con más sabor, gracias a Maruchan, la reina del sabor.
0: Correcto.
1: Así que, Moy, ¿cuál fue tu partido con más sabor de esta jornada?
0: Partido con más sabor, definitivamente Ecuador ante Alemania, una Ecuador que no tuvo miedo, una Ecuador que llegó a replantear también, una Ecuador que supo precisamente contrarrestar los errores de los partidos pasados, logra precisamente llevarse el marcador 2-1 y regalándonos, más bien dicho, uno de los mejores partidos en este Mundial 2026.
1: Definitivamente un gran partidazo, pero fíjate que en esta oportunidad también le voy a dar sus méritos a ese juego, que si bien es cierto, ya lo mencionaba, tal vez no tenía una trascendencia grande, pero me gustó mucho el partido que tuvieron ayer Turquía contra los Estados Unidos, deleitándonos con 5 anotaciones, 3 Turquía, 2 la selección de las barras y las estrellas, que bueno, Estados Unidos al final no pudo completar una primera fase perfecta, como sí lo hizo México, por ejemplo, que creo que sí, de hecho es el mejor de los anfitriones, México, Estados Unidos y Canadá. México es el que ha tenido su mundial soñado en la primera fase de grupo.
0: Primera vez que logra México pasar con 9 puntos en la historia de los mundiales.
1: Y sin anotación en contra.
0: Correcto, la verdad, qué buen papel por parte de México, muchos lo hacíamos pasando como segunda, me incluyo. Yo lo hacía pasando como segunda por el trabajo hecho por parte de la selección de Corea del Sur, así que muchas dudas por parte de la selección coreana para este Mundial 2026. Si pasará como tercero, que es solo un milagro, las pondría ya en 16avos de final.
1: Así es, por eso reiteramos, es la mejor selección dentro de los locales, que bueno, son 3 locales, obviamente Estados Unidos, México y Canadá. Ayer esperábamos ese resultado desde la selección norteamericana, que pudiera imponerse en el partido que sostuvo frente pues a la representación también de Turquía, pero bueno, no lo logró. Los anotadores, Arda Güler, que apareció al final, ¿verdad? Ya al final, en la despedida, se va Arda Güler, pero con este gol que anota al minuto 10, también Koku al 31 y Kan Ayan, el jugador que anota por Turquía al 90+8, y en el caso de los Estados Unidos, Trosti al 3 y Sebastián Berhalter fue el anotador al minuto 49 para la selección norteamericana, en parte de los duelos también interesantes que se han registrado la jornada de ayer. Bueno, Moy, seguimos también esperando los resultados de hoy. Hay más clasificados, vamos a seguir viendo cómo se van a mover las posiciones en cada uno de estos grupos, de estos 12 grupos que al final pues son en esta competición, en este mundial de 48 selecciones. Vamos a ver cómo quedan las posiciones y posteriormente viene pues la expectativa de cómo van a quedar esos emparejamientos, totalmente los 16avos de final para este mundial.
0: Correcto, de momento se están llevando a cabo las acciones del grupo I. Irak ante Senegal, tiene un jugador expulsado en estos momentos el cuadro de Irak, se impone Senegal con marcador de 1-0, luego en el partido de fondo también el más llamativo a esta hora de la tarde, Noruega ante Francia 1-3, el marcador a favor de Francia, el anotador por parte de Francia ha sido uno nada más, y ¿quién fue? Ousmane Dembélé, él marcó precisamente los 3 goles, y en el caso justamente de la selección de Noruega, el que anotó precisamente es el jugador Asgard, que en la selección de Noruega, que ingresa por primera vez un mundial, jugador del Rangers de Escocia, y anotando precisamente para este encuentro. Luego también los demás partidos para este día, 6:00 p.m. para ser exactos, Uruguay ante España y Cabo Verde ante la selección de Arabia Saudí. Estos los partidos que se van a estar llevando a cabo el día de ahora. Recordemos que Cabo Verde precisamente solamente necesita una victoria y pasaría a la siguiente ronda como segunda, dependiendo si España le gana a Uruguay. Si España le gana a Uruguay, podríamos ver una Uruguay ya despidiéndose de este certamen mundialista y pasando como segunda, en dado caso que consiga una muy buena cantidad de puntos, la selección de Cabo Verde pasando como segunda de grupo. Así que el grupo H va a estar bastante interesante, se van a estar llevando a cabo las acciones a las 6:00 p.m. y luego el grupo G para cerrar este día, Irán ante Egipto, 9:00 p.m. y el partido de fondo también con la Nueva Zelanda de Tim Payne va a enfrentar a la Bélgica de Romelu Lukaku. Tenemos invitados acá en estos momentos, justamente tenemos invitados de lujo para todos aquellos que estén enterados al inicio de esta transmisión. Mencionábamos, Carlitos, que estamos transmitiendo un lugar bastante bello, bastante precioso, bastante cómodo, no hay bulla. Mire, la verdad la estamos pasando sensacional acá y le agradecemos también por la hospitalidad, Carlitos.
1: Claro que sí, disfrutando por supuesto de la comodidad de Hotel Mirador Plaza, y hoy nos acompaña de Hotel Mirador Plaza precisamente William Vázquez, aquí con nosotros en la mesa mundialista de Radio Corporación El Salvador. Nos acompaña, él es jefe de banquetes y restaurantes acá del hotel. William, bienvenido a los micrófonos de 8 de las estaciones de la corporación radial más importante de todo El Salvador, RCS.
2: Hola, muy buenas tardes a todos. Gracias, la verdad que es un gusto verlos, bueno, tenerlos acá en este momento. Es importante para nosotros contar con ustedes y tener esta dinámica que están ustedes efectuando, que para nosotros es bastante importante. Obviamente nos informan sobre el mundial, yo he estado gritando los goles ahorita, entonces.
1: ¿Aficionado a qué selección, William?
2: Pues yo soy 100% Brasil, pues, pero
1: wow.
2: espero que este mundial sea para ellos, ¿verdad?
1: Sí, apareció Vinicius, así que Brasil marcha bien y siempre es candidata. Yo digo que a los brasileños nunca hay que descartarlos de ninguna competición que tenga que ver con fútbol. Brasil siempre hay que dejarle esa posibilidad ahí abierta.
2: Correcto, yo como le digo a todos, bueno, por eso tiene tantos mundiales ya Brasil, ¿no? Así que
1: 5 copas.
2: Ahí vamos. Esperamos que esta sea la 6ª.
1: Excelente. 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
0: Muy bien, William, muchas gracias. Bueno, nosotros nos vamos despidiendo, Carlitos, de esa gozadera. De momento recordemos rápidamente los partidos para el día de ahora. Rápido, solamente nos quedan justamente Egipto ante Irán, Cabo Verde ante Arabia y Uruguay ante España. Esos son los partidos del día de ahora y agradecemos a nuestros patrocinadores.
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1: 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Aquí compartimos siempre un agallo en la gozadera mundialista con Moy. 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
1: Así es, Moy. Hemos estado a través de nuestras estaciones unidos a través de la gozadera mundialista de Radio Corporación El Salvador. Y por supuesto, despedimos a nuestra compañera, amiga, colega de Radio La Chévere, Andreita Molina. Gracias por habernos acompañado, Andreita.
3: Muchísimas gracias, Carlos Miranda y Moy Millian, por siempre tenernos al día con todo lo que está sucediendo en el Mundial 2026. Y créanme que yo he disfrutado, justamente ustedes estaban hablando sobre el Hotel Mirador Plaza, y en lo que todos ellos estaban hablando de fútbol, nosotros también hemos preparado sorpresas para las redes sociales de Radio Corporación El Salvador, así que usted tiene que estar muy pendiente y volvemos a la sintonía de todas las estaciones de Radio Corporación, chicos.
1: Claro que sí, a través de la Urbana 94.9.
0: También agradecemos a ABC 100.1.
1: La Chévere 100.9.
0: Agradecemos a la Superestrella también 94.1.
1: La Guapa 99.7.
0: Radio Astral 102.9.
1: En Santa Ana, la mamá de los pollitos 105.3 Soda Stereo.
0: Y también a Radio La Caliente. Cuídense mucho, será hasta el día de mañana a partir de las 12 y media. Recuerden, día sábados 12 a 1 de la tarde con la gozadera mundialista.
1: Cuídense. Gracias. Bye. Adiós.
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6: Buenas tardes, ya regresamos. Ya estamos aquí nuevamente y miren, aquí me comentaban algunos con la preguntita que les hice hace rato de cuáles son los gastos innecesarios o esos gastos hormigas que usted dice, cuidado, vivo, vivo. Y mira, me contesta aquí Elizabeth La Soda, dice. Eso es cierto, yo tengo una, no es obsesión, bueno, quiero pensar yo que no, pero con sodas o bebidas extranjeras, porque a veces hay unos sabores algo exóticos, niño. Entonces es como que, ¿a qué sabrá? O sea, tengo la duda genuina de saber. Y aquí otro me pone, mira, ay, mamá. Este gasto yo he sufrido genuinamente con él durante, bueno, no he sufrido porque me encanta hacerlo, pero los autos de colección, los que coleccionamos carritos, sabemos que es un atentado entrar a cualquier tipo de tienda y supermercado que tiene de cualquier marca, porque es como que no quieres pasar en ese pasillo a veces porque quizás andas justo, pero siempre vas al pasillo de juguetes, de carros, los que coleccionamos, porque es como que ¿Qué tal si esta vez algo nuevo? ¿Qué tal si encuentro una joyita? ¿Qué tal si encuentro una buena oferta? Y siempre con esa mentira te vas a meter al pasillo y de repente cuando sentís ya tenés tres carros en el carrito y andas buscando algo, otro juguete o cualquier cosa que vos colecciones. Para las personas que son coleccionistas, es un atentado entrar a cualquier tipo de tienda que tenga cosas que se puedan coleccionar. Porque, uno quisiera medirse, pero no se puede. Así que díganme ustedes qué tipo de gastos tienen que ustedes dicen, este gasto, o sea, disfruto hacerlo, pero a veces afecta demasiado mi economía.

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0: vamos a estar con un ratito, con un poquito de pop. Así que si usted quiere pedir su cancioncita, recuerde que puede hacerlo al 7762-7897. Así que usted puede pedir su cancioncita. Vamos a ir con un poquito de pop el día de hoy, en esta tarde. Así que un poquito de pop para bailar, un poquito de ambiente. Así que ya sabe, pida su cancioncita, nosotros lo vamos a complacer.
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0: Yo aquí en la radio quiero pegar. Y también, ¿por qué no tener un millón? ¿Por qué? ¿Por qué?

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Miren, con esa canción de Chayanne, no sé si ustedes ya han escuchado, pero la gente dice que esa canción en específico queda con cualquier novela, película, serie, lo que a usted se le cruce, usted pone esa canción y pega con lo que sea que usted esté viendo en el televisor, lo que sea que usted esté viendo, esa canción pega.

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Y miren, aquí me acaba de llegar un mensajito de los gastos innecesarios de los que hemos estado hablando hoy tarde. Y eso es muy cierto hoy. Bueno, dentro de lo que cabe, no hay que dejar de lado algo muy importante: las compras en línea. O sea, la plataforma que sea, el lugar en donde sea, el enlace que tengas, es un peligro. Si tenés tu tarjeta enlazada a esa aplicación, es un peligro. Ves una cosa y media, ves un protector para el teléfono, ves unos audífonos, ves un, no sé, un adorno para la pared, y se te antoja todo. Y lo peor es que en las fotos de las páginas en línea se ven lindísimos y gigantes. Ya cuando te viene el pedido, no es ni por cerca, así como venía en la página en línea. Pero ajá, eso no lo había pensado, y gigantes. Ya cuando te viene el pedido, no es ni por cerca, así como venía en la página en línea. Pero ajá, eso no lo había pensado, y alguien me comentó.

válido. También estamos hablando de gastos innecesarios, pero a veces no es que sean innecesarios, a veces no nos sabemos medir. Pero ajá, puede que sea un gasto que vos veas como innecesario, pero lo disfrutás, a la larga te va a dar un beneficio, alegría. Pero si a veces si no nos medimos, sí, uno la riega.

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3: 2:32 p.m.
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5: Esta es la nota mundialista.
6: Mohamed Salah lidera a Egipto y sueña con los 16avos del Mundial 2026. Podemos hacer historia. El astro egipcio valoró la histórica victoria ante Nueva Zelanda, resultado que dejó a los faraones como líderes del grupo G y muy cerca de asegurar su clasificación a la siguiente fase del torneo.
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Así que ya sabes, si quieres una cancioncita, 7762-7897, vamos a estar complaciendo el último tramo que tenemos de este turno con un poquito de salsa. Salsita para bailar, salsita para ambientar el viernes en la tarde. Ya es viernes y el cuerpo lo sabe. Ya hace falta una pastilla para el dolor de rodillas.

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Noé me pedía por aquí un poquito de Amor Primaveral de Grupo Chanay. Así que, viejito, aquí está sonando para que la disfrute y para que baile. Mira, ahorita que están en el entreno, les comento, este muchacho es descuidado, sabe pelear taekwondo y todas esas cosas. Con esa música entrenás. O sea, no le veo lo malo, pero pensaría que entrenarías con algo como más intenso, un reggaetón, yo que sé, algo así. Pero si entrenás con esta música, también

Dice por aquí Jairito, mira, podéis ponerme Busca por dentro de Grupo Niche. Ya la tenemos en línea, viejo. Ya va a sonar, ya va a estar ahí. Ya sé quién se la dedica a usted. Creería que ya sé quién se la dedica, pero quiero que me confirme, ¿se la dedica a quien pienso que se la dedica o ya se la dedica a alguien más? Espero que no esté oyendo a la otra persona, porque si no vamos a tener problemas. No, pero ya sé a quién se la dedica a usted. Así que ya va a sonar. Pero mi recomendación sería que le digas, mira, sintoniza ahorita Soda Stereo, La Mamá de los Pollitos. Ahí hay un regalito para vos. Eso esperaría yo que usted hiciera, joven. Que usted le dijera, estate pendiente y ya va a sonar lo que yo siento por ti.

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2: Ay, escuchó ahí al 7762-7897. Si usted quiere dedicar una cancioncita, mire, ya me voy. Ya voy a terminar el turno. A las 3 me despido, pero todavía le tiene 10 minutitos. Dígale, sintonice la Soda Estéreo en ese momento, por favor. Y le voy a dedicar una canción. Y ya la persona a la que usted quiere va a venir, va a sintonizar esta radio. Y se va a ir contenta, se va a ir feliz. Y usted ya dedicó una canción. Salsita, por favor, porque salsita estamos poniendo ahorita. Pero ajá, se aprovechen las oportunidades que la vida le pone enfrente. Se aprovechenlas.
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2: Porque ¿quiénes somos nosotros para negarnos a una salsa?
3: Pocas palabras
2: a la... O a que nos dediquen una salsa. Pues sí, la cosa es disfrutar. Mire, la salsa en toda presentación es buena. Sea cantada, sea en pupusas, sea donde sea. La salsa siempre.

A esto me refería yo. Dice, mira, por favor poneme antídoto y veneno. Bueno, creo, quiero ver. Sí, Daniel. Dice, mira, por favor poneme antídoto y veneno, pero prometeme que la vas a poner porque le voy a decir a la muchacha ahorita, obviamente que la vamos a poner. ¿Tenés alguna duda de ello? Espérate, ahorita la busco. Dame un minuto.

Daniel, necesito que en este momento usted vaya y le comunique a esa persona que sintonice, que ponga ahorita la Soda Stereo. Ya, después de esta, tenés, quiero ver, 3 minutos. 3 minutos de esta canción, tenés para ir a decirle a esa persona, porque ya va a sonar. Mira, ya me voy del turno. Quiero especificar, ya me voy del turno, me quedan 7 minutos, pero vamos a hacer esta misión bien antes de irnos. Confírmame, por favor, que ya le mandaste el mensaje de que nos sintonice. Por favor.

Señoras y señores, qué bello es el amor. Al parecer vamos a lograr completar esa misión antes de irnos. Yo pensé que ya nadie me iba a escribir para unir propósitos en esta tarde, pero sí, faltan 6 minutos. Sí, en 6 minutitos me voy, pero nos vamos a pedir haciendo una buena obra. Así que me pidieron que no dijera el nombre de la muchacha, pero sí de Daniel. Nah, Daniel sí me dijo, a mí quémame la pata. Entonces, ya va a sonar para alguien, para... Sí, no puedo decir el nombre, no voy a hacer que me regañen. Va a sonar ahorita Antídoto y Veneno. Miren, espero, Daniel, que esta... Uy, casi digo el nombre. Espero que ya tenga el radio a todo volumen. Porque esto, aquí vamos a hacer las cosas bien. Me voy a despedir del turno dedicándole una canción. Bueno, yo voy a hacer el enlace, yo voy a ser Cupido. Miren, nunca había sido... Bueno, sí había sido Cupido, pero nunca aquí en la radio me había tocado. Espero que la misión se complete bien. Y mira, ahorita ya me voy a ir del turno, pero te voy a pedir algo encarecidamente. La otra semana quiero que estés pendiente y que nos vengas a contar qué pasó. Porque ya me dijiste que no, es que yo sí la voy a dedicar y que no sé qué. No voy a leer bien el mensaje porque me dijiste que no lo leyera. Pero espero que la otra semana nos vengas a contar qué pasó. Si fue productivo, si se logró el acometido, si lograste el propósito. Mira, ya estamos aquí, ya de paso. Miren, muchacha, Daniel me dijo, no me dijo esto, pero ni modo. Daniel me dijo que esta canción es para usted. Y que ya tiene vista ahí, vigiada, una cafetería en Chalchuapa, me dijo. No me ha dicho esto, pero... Ajá. O en donde sea, aquí en Santa Ana, donde sea. ¿Qué quiere decir? Que él está haciendo el esfuercito. Bueno, no tanto esfuerzo. O sea, yo aquí, al que le está echando ganas aquí soy yo. Pero que quisiera ir a tomarse un cafecito con usted, dice. Un cafecito, una flauta, unos panes chucos ahí al parque. Algo. Que no sea en vano este momento que estamos aquí... Miren, no, espérense, ahorita ya, después de la canción regreso para despedirme, pero usted sabe quién es, Daniel ya le dijo, así que suena para usted, Antídoto y Veneno. Disfrútela y escúchela pensando en él.

Hey, me voy a robar un momento, ya viví en la hora y no me, es larga la canción, no me voy a cansar a despedir después. Un gustazo estar aquí con todos ustedes este día. Miren, estuvimos aquí con un poquito de salsa, también el enlace que tuvimos con el programa mundialista, un poquito de pop, así que me despido y sobre todo vamos a celebrar que en estos momentos estamos sirviendo de cupido. Esperamos que la siguiente semana vengan con buenas noticias. Lo del café no me lo sugirió Daniel, pero sería bueno un cafecito, una horchata, una sopa maruchan en el parque, aunque sea, algo. Así que espero que se logre el acometido. Nos vamos y espero que mi trabajo como cupido sea excelente, sea productivo, pues. Miren, buena onda, dígale que sí, oiga la canción y dígale que sí, vayan a comerse un panchuco ahí al parque con una horchata. Así que me despido, saludito y nos vemos así. Bueno, nos escuchamos la siguiente semana. Chao.

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3: 3 de la tarde con 4 minutos.

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0: 3 de la tarde con 11 minutos, ya 3 con 11. Buenas tardes. Bueno, buenas tardes, ya estamos en el viernes. Uy, no, esa es esta. Bueno, señores, arrancamos Sola Maniáticos en este día viernes 26 de junio. Qué rápido va el tiempo, hombre. Y como ustedes ya saben, ya no hago turno solito. Ahora ya tengo buena compañía acá en cabina. Ya está por acá Eda González. Eda, ¿qué tal? Buenas tardes. ¿Cómo está el tráfico allá afuera, Eda? Cuénteme, usted viene de algo lejitos, me dijo.
1: Yo vengo de caminar. Hola, hola, buenas tardes. ¿Qué tal? ¿Cómo está toda la linda audiencia de Radio Soda Estéreo 105.3? Estamos con todo el poder ya.
0: Sí, mira que hoy la vamos a pasar súper bien. Tenemos igual mucha información que compartir con todos ustedes. Seguimos en el modo mundialista, ¿eh? Y ya vamos a venir hablando de todo eso. Mientras, hay que pasarle WhatsApp a la gente, hombre, para que sepan cuál es el número. Los que no saben y los que ya nos tienen agregado, pues nada más que nos escriban y nos saluden, ¿verdad?
1: Así es, nuestro WhatsApp es el 7762-7897.
0: Excelente. Hey, Terror, ya está por ahí el Terror conectado. ¿Qué dice el Terror ya en el WhatsApp, Eda?
1: Dice, muy buenas tardes, don Benja. Hola, Eda, ¿cómo está? La mejor locura, dice.
0: Espérame. Hey, ¿cómo es eso?
1: ¿Cómo es?
0: La mejor locura,
1: claro,
0: ¿o qué onda?
1: Por favor.
0: 7762-7897. Así que ahí estamos a la orden. 3 de la tarde con 13 minutos. Vamos con más música. Venimos con información. Ya se ve usted que todos los viernes era tenemos información con Laboratorio Suizo.
1: Sí.
0: Y hoy vamos a hablar de algo súper importante también.
1: Oh, wow.
0: Pendientes.
1: Sí, esperando.
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0: ¿Cómo es eso de la mejor locura, vos, Terror?

0: Ok, bueno, excelente. Ya son las 3 de la tarde con 18 minutos. Se lo decía anteriormente, tenemos información importante, pero antes escuchamos esto.
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0: Bueno, ya tenemos en línea a don Juancito de Laboratorios Suizos. Hoy vamos a hablar de algo súper, súper importante que usted debe de conocer. Vamos a hablar sobre dos nutrientes que muchas personas buscan para apoyar la memoria y la concentración, el ácido glutámico y el omega 3. Don Juancito, buenas tardes. Explíquenos qué son el ácido glutámico y los omega 3, don Juancito.
2: Bueno, mire, el ácido glutámico es un aminoácido que participa en diversas funciones del organismo. A nivel cerebral, interviene en los procesos relacionados con la comunicación entre las células nerviosas. Entonces, se asocia con funciones como la memoria, el aprendizaje y la concentración. Y el omega 3 son grasas saludables, son sumamente conocidas por su propiedad sobre la salud cardiovascular, nivelación de colesterol y triglicéridos. Sin embargo, van mucho más allá porque además de la salud cardiovascular proporcionan salud cerebral y salud visual. Y lo encontramos en alimentos, en pescados, el salmón, las sardinas, el atún, entre otros. ¿Qué le parece?
0: Excelente, muy importante, don Juancito. ¿Por qué algunas personas utilizan ácido glutámico y omega 3 al mismo tiempo?
2: Porque ambos pueden complementar el apoyo nutricional al cerebro, de acuerdo a las propiedades que le acabo de mencionar. Fíjese que el ácido glutámico, en otras palabras, participa en la transmisión de señales nerviosas, ayudando a la salud nerviosa, del sistema nervioso. Y el omega 3 particularmente va a ayudar a mantener la estructura y el buen funcionamiento de las neuronas. Entonces complementan sus propiedades, o sea, hacen una sinergia. Por eso muchas personas lo consideran uso durante periodos de alta exigencia mental y también para el cansancio mental. ¿Qué le parece?
0: Sí, excelente, don Juancito. Y en caso de algunas personas, ya sea por cuestiones de tiempo o por alimentación, no pueden consumir los alimentos que contienen el omega 3 o el ácido glutámico, ¿Laboratorios Suizos tiene productos que contengan estos ingredientes?
2: Sí, y mire, usted ha dicho algo muy importante. En el caso de que no puedan tener pues una alimentación que lleve los ingredientes o los alimentos que son ricos en ácido glutámico, y en el caso del omega 3 también, ¿verdad? Sin embargo, hay que decir que ningún suplemento nutricional va a sustituir el aporte de una alimentación saludable, balanceada e inteligente, ni eso es sumamente importante, que además que le tenemos que agregar los pilares fundamentales como son la gestión positiva del estrés, la hidratación, el dormir bien y la actividad física diaria, ¿verdad? Sin embargo, como un complemento nutricional o una estrategia nutricional, Laboratorios Suizos propone Neuroglután en tres presentaciones, sachet, jarabe y tabletas. Los tres tienen ácido glutámico. La diferencia es que en el sachet, además del ácido glutámico, contiene ginseng. Entonces, lo importante es que hay una presentación para cada etapa de la vida, ¿no? Según sea el caso. Y en el caso de los omega 3 se sugiere el Vitacil omega 3, el de la cajita negra. Ahora también tenemos Vitacil omega 3 fuerte, pero de ese vamos a hablar en otra entrevista. El Vitacil omega 3 fuerte, omega 3, el de la cajita negra original, lleva dos, EPA y DHA. El DHA es el que favorece la salud cerebral, ¿verdad? Y el EPA es el que se dedica a la salud cardiovascular. O sea que estamos, pues, obviamente complementando, pues, el trabajo de los omega 3, siempre y cuando como complemento a la alimentación. ¿Le parece a usted eso?
0: Sí, excelente, excelente, don Juancito. ¿Existe respaldo científico para el omega 3 y el ácido glutámico?
2: Sí, vea usted que los omega 3, especialmente sobre la parte del DHA que le decía, ha sido ampliamente estudiado y existe evidencia de la importancia de su importancia, pues, en el desarrollo y mantenimiento de la función cerebral, además de sus beneficios para la salud cardiovascular, como ya lo hemos expresado. Y el ácido glutámico ha demostrado su propiedad para estimular la comunicación entre células nerviosas a nivel cerebral, beneficiándose de estos suplementos, tanto de neuroglután y de Vitacil Omega 3, el de la cajita negra. Los estudiantes, profesionales con alta carga intelectual, personas que realizan actividades de que requieren de una concentración constante, y adultos mayores que desean mantener una buena salud cognitiva como parte de un estilo de vida saludable.
0: Ok, gracias, don Juancito. 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
1: Excelente, don Juancito, muy completa la información y obviamente todo para beneficio de nuestra salud. Muchas gracias por su tiempo, don Juancito. ¿Algo más que queramos agregar por ahí?
0: Bueno, sí, no olvidemos de que ante cualquier duda, por favor, consultar con su médico de cabecera, el farmacéutico, el nutricionista y el dependiente profesional de farmacia que también nos puede apoyar en el punto de venta. Y recordemos que cuidar nuestro cerebro, la salud cerebral, es una tarea diaria. Eso es sumamente importante. Y podemos apoyarnos con Neuroglután y Vitacilo Omega 3, el de la cajita negra.
1: Gracias, don Juancito, por tan valiosa información. 3:26 p.m. Vamos a continuar nosotros con más a través de Radio Soda Stereo 105.3 FM, la mamá de los pollitos. Vamos con más.
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8: Con mucho gusto, son las 3:33.
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0: Bueno, 3:43, 1-4 le cayó a Noruega. Este partido que se pretendía que iba a ser uno de los más apretados de la jornada, al final terminó goleando Francia a Noruega por 4-1. Increíble, la verdad. Y Senegal goleó 5-0 a Irak. Más tarde, hoy a las 6 de la tarde, se juega también el Cabo Verde contra Arabia Saudita. Hoy todos somos Bosnia por la clasificación de Cabo Verde. Y Uruguay contra España a las 6 de la tarde también, otro juego que promete estar bastante entretenido. Tendría que ganar España y ganar Cabo Verde para poder clasificar España y Cabo Verde de forma directa. Pero a ver qué onda, Uruguay tendría que ganarle a España también para lograr clasificar Uruguay y España. A ver qué onda, cómo va este grupo. Y a las 9 de la noche, Nueva Zelanda en contra de Bélgica y Egipto en contra de Irán. Saludos, Henry Morales, ya se ha conectado Henry. Cristian Lara también, qué onda, cómo estás. Dice, hola, buenas tardes, gordito rico, qué tal. Hola, buenas tardes, chicas, hola. Un saludo al que es de un corazón bien grande y le paga la luz a sus amigas. Saluditos por tener ese gran corazón. ¿Y esa quién es, vos? ¿De quién es? ¿Saludos para quién? hello, par de bellezas de esta creación, ¿cómo están? ¿Creen que podrían poner Mi Amor de Dread Maray, porfa? Bueno, viene con mucho gusto. Buenas tardes, pueden reportar que aquí en la Solórzano estalló un transformador y no hay energía eléctrica. ¿Es el sonido que escuchamos? El del transformador en la Solórzano es acá, ¿verdad? Ese fue el sonido, bien fuerte. Ok, perfecto, gracias Daniel, ya está reportado. Igual vos lo podés hacer, mira, vos podés marcar a Esclesa, me imagino yo. Y ahí podés reportarlo, si no podés escribir al Messenger de ellos para reportar el transformador y rapidito te resuelven. Por acá ya lo dijimos al aire también.
1: Todos te amamos, Benja. Saludos, gorda.
0: Saludos, Chris Barber. En la Barber están conectados ya, gracias. 7762-7897.

0: excelente, ya 3:49, 3:49, seguimos con buenas noticias para todos los que amamos el fútbol y amamos comer súper rico y delicioso en compañía de todos los amigos. 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
0: Bueno, 3:53, vamos a continuar con más a través de Radio Soda Stereo, no le cambie, por favor, vamos con más.
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0: que hagamos, que lo hagamos con el alma, Dios
1: con
0: mío.
1: Con amor.
0: Lo hagamos con amor.
1: Con amorcito.
0: Con amor. Red Maraya está, mi amor. Tenemos un par de mensajes por ahí pendientes en el WhatsApp. Léelos, por favor, Eda Gons.
1: Qué lejos está el
0: telito. Me autorizas a decirte Eda Gons.
1: Es que yo oigo que me dice Eda Hongo.
0: ¿Cómo?
1: No sé por qué. Eda Hongo siento que me dice.
0: Ok, ¿qué más tenemos por ahí en el WhatsApp, Eda?
1: Por acá, Cristian nos dice, no puedo quemar a ese amigo y eso, pero pues, tiene un corazón que no le cabe en ese cuerpecito moreno y sabroso.
0: Mira, pero él lo está mencionando por el mensaje anterior, leámoslo y debatamos un poquito.
1: Contexto, entonces.
0: Ajá, dale.
1: Hola, dice, buenas tardes, gordito rico, vaya, ¿qué tal? Hola.
0: Sí,
1: un saludo al que es de un corazón bien grande y le pega la luz a sus amigas. Le paga la luz. Miren lo que va. Y le paga la luz a sus amigas. Saluditos por tener ese gran corazón.
0: Ok. ¿Ya le han pagado a usted la luz o han tenido un tipo de detalle así, Eda, con vos?
1: Claro.
0: ¿De verdad?
1: Sí.
0: Vaya, pero es que verdad que uno se da cara, se da querer, ¿va? En su
1: sí,
0: momento, ¿no?
1: Se da que querer, sí. Claro.
0: Pero fíjate que yo veo aquí a Cristian como que lo está haciendo como son de burla.
1: ¿Cree?
0: Yo así digo, no sé, Cristian, decime
1: vos. ¿Es de TikTok? ¿Lo vio usted?
0: No, la verdad no lo vi.
1: Pero aquí tiene un TikTok, no sé.
0: No lo he visto. Pero, mira, esos son detalles que cuentan, me imagino yo, al momento de...
1: Sí.
0: Ah, pero es que él dice un amigo. ¿En amiga se vale también?
1: O sea, que la mujer pague los...
0: No, el amigo, o sea, un amigo le pagó el recibo de la luz a otra
1: vale,
0: amiga, a una amiga.
1: El cariño y todo, si en ese momento están pasando por situaciones difíciles, ¿por qué no? Pues,
0: pero
1: corazón.
0: ¿Vos crees que va solamente con la intención de pagar y nada más, no va buscando otra cosa? El
1: yo
0: amigo.
1: No puedo, el amigo no sé, pero como en mi punto de amiga, si lo hiciera.
0: Y se lo aceptaras, tranquila.
1: No, o sea, yo lo hiciera, digamos, a una amiga o un amigo que yo aprecie mucho, que sé que ha estado conmigo en las buenas y en las malas, démosle.
0: Se lo pagas, no hay problema.
1: Sí tengo.
0: Mira, pero si un amigo te lo pagara, ¿vos lo aceptas?
1: Sí, ¿por qué no?
0: ¿Sí lo aceptaras?
1: Pues sí.
0: Y mira, y vos tenés novio.
1: ¿Y por qué quieres esa información?
0: No, pues para ponerte el siguiente caso, ¿no? Para ponerte el siguiente caso, supongamos que sí tenés novio.
1: Supongamos.
0: Que sí tenés novio.
1: Quiero
0: no, pues
1: presentarme.
0: El ganador, no, es que el ganador también.
1: Exactamente, quiero
0: está.
1: Presentarme bien, por favor.
0: Supongamos que tenés novio.
1: Ajá.
0: Ya, ¿tu novio te permitiría eso? Que un amigo te pague cosas.
1: Pero si, ay no, muy funable.
0: Dale, que aquí sos libre, dale, chanzate, sí, dale.
1: Es que si el novio no te apoya, ¿cómo no vas a aceptar el apoyo de tu amigo? O sea, tenés que evaluar muchas cosas, pero también el novio puede estar pasando por una situación difícil. Pero, o sea, como dice usted, si viene con una intención pura, linda, bonita, de amigos... Yo, ¿por qué no? Pues, o sea, ya cuando yo tenga,
0: mira,
1: yo le retribuyo también a él o a ella.
0: Te voy a decir algo, como hombre.
1: Ajá.
0: Va a ser raro, pero muy raro, el hombre que te va a pagar algo solamente por quedar bien con vos. Solamente porque sí. Algo anda buscando.
1: Pero es su lucha. Pero es que depende de la lucha. O sea, si es una lucha sana... Bueno, pero si es una lucha muy, muy así, muy,
0: muy ¿qué?
1: Obsesiva, muy obsesiva, ahí sí no va.
0: Tayuca va.
1: Sí.
0: ¿Qué nos dicen en el WhatsApp?
1: ¿Qué nos dicen? Por acá dice, mejor supongamos que no, dice.
0: ¿Qué, claro. ¿Qué más tenemos?
1: Raúl González dice, hola, buenas tardes, saludos, mira, poner la canción de Cultura Profética, la canción ilegal, claro.
0: Ilegal,
1: que sí.
0: Uy, viene con mucho gusto. ¿Qué más tenemos ahí?
1: Murillo dice, anónimo, que diga el nombre del amigo que paga la luz.
0: Ah, vaya a decirlo. Fíjate vos, Bayunca, mira. Sí, porque dijiste anónimo y leíste el nombre.
1: Bueno.
0: Ya lo quemaste. Ni modo. Bueno, nos están pidiendo ilegal de Cultura Profética. Por acá la tenía. No la encuentro. ¿Qué se hizo? Ok. Complacemos así rapidito porque ya es hora de irnos a la pausa comercial prácticamente. Eda, ¿cuál es el WhatsApp?
1: Claro que sí, nuestro WhatsApp de Radio Sostereo. ¿Por qué se ríe?
0: Mira el sticker que te mandó.
1: Espéreme. Quiero ver. Ay, qué mala onda. Mire, se me ha perdido el WhatsApp.
0: 7762-7897. Vamos con más. Hey, ya les vamos a subir una foto por ahí para que nos vean. Mi amor, tener tus ojos debe ser.

0: 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Bueno, según el pronóstico del clima para más tarde, más noche, ¿se acuerdan que la última vez era? Les mencioné que probablemente teníamos lluvia en el transcurso de la tarde-noche. Sí. Y justo, tipo 6:30, 7, no, antes creo que fue, porque ya no se pudo ir temprano, ¿se acuerdan?
1: Sí, casi me lleva.
0: Ya no te pudiste ir temprano, ajá. Entonces, iba a llover. Y según el pronóstico, así está también para esta tarde. Así que si usted va a salir, mucha precaución, con mucho cuidado, niña.
1: Sí.
0: Permítame.
1: Sí, que no nos lleve la lluvia, por favor. Hay que tener mucho cuidado. Y si no tiene que hacer nada, mejor en casita. Ahí bien.
0: Echándose un cafecito.
1: Bien protegido. Sí, exactamente.
0: Ok, tenemos información igual. 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
0: 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Ya está, 5 de la tarde, 4 de la tarde con 7, Dios mío. Mira que enojado nos está viendo el señor de la pausa. Ya nos está viendo enojado porque no le hemos puesto y es bien tarde. Vamos con eso. Ah, no, con la pausa, ya venimos.
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1: 4:09 p.m.
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0: Bueno, 4 de la tarde ya con 17 minutos, ya 4:17. Seguimos con buena información para usted que quiere pasarla bien, quiere disfrutar. Ponga atención porque tenemos ya en cabina la visita de Adriana Castro de Seina Studio. Adriana, ¿qué tal? ¿Cómo están? Bienvenida. Hola. A los micrófonos de Radio Soda Estéreo.
3: Buenas
0: ¿qué tal?
3: Tardes, ¿qué tal?
0: ¿Cómo va el calor allá afuera?
3: Ay, está haciendo calor.
0: En verdad, no,
3: acá está. Súper, súper,
0: sí. Ok, Adriana nos visita de Sein Studio y nos viene a hablar acerca de un evento bastante chévere que vamos a tener en el Teatro Nacional de Santa Ana. ¿Qué tal? ¿Cómo está? Cuéntenos. Perfecto. Acerca de este evento.
3: Bueno, estamos más que felices porque el día domingo, ya pasado mañana, tenemos nuestro gran evento de danza, que es un festival de danza que hemos llamado Jade Dance Fest. Este va a ser en el Teatro Nacional de Santa Ana. Es el, como dije, pasado mañana, el día domingo. Es junio 28, ¿verdad? A las 5 de la tarde. Y bueno, nosotros somos Sein Studio, somos una escuela de danza árabe acá en Santa Ana, ¿verdad? Con puro talento santaneco. Somos integrantes y entre toda la escuela, con colaboración de otras academias también de acá de Santa Ana y de San Salvador, tenemos este gran evento que es básicamente la apertura a las fiestas julias, ¿verdad? Okay. Que ya estamos despidiendo junio prácticamente y se nos acerca julio ya con todo esto que es pura fiesta, ¿verdad? Y qué mejor manera de celebrar que ir a una de las joyas más preciosas de Santa Ana, que es el Teatro Nacional, ¿verdad? Ir a disfrutar un show de altura, de calidad. Y mire, te comento que no es solo pues un show solo de danza árabe, que es muy obviamente llamativo, muy místico, ¿verdad? Este mundo de la danza árabe. Uh-huh. Pero también tenemos escuelas invitadas como lo son Sweet Ballet, que nos lleva también propuestas de ballet, okay, de lírico, ¿verdad? De neoclásico. También tenemos a Cardio Dance Studio, que nos trae el sabor latino, los ritmos latinos y urbanos. También tenemos otra escuela que es pionera de la danza árabe en El Salvador. Es dirigida por la maestra Samira, esa es Samira Belly Dance. Uh-huh. Studio. Y tenemos el aporte de la juventud también para esos pequeñines o para los jóvenes que les gusta el K-pop, pues llevamos a un grupo que ha sido bastante reconocido y bastante hablado últimamente. Ellos son Cherries on Top, ¿verdad? Que nos traen las propuestas de K-pop cover.
0: Ok.
3: ¿Verdad? Todo esto en un solo show. Vamos a disfrutar ahí, se van a sentar y no van a parar de ver, no se van a aburrir en cualquier momento, en ningún momento, ¿verdad? Porque es danza tras danza, que vamos a tener mucha variedad para toda la familia y es un show completamente para todo el público. Es lo bueno, podemos llevar al amigo, a la familia, a la mamá, al papá, al novio, a quien ustedes quieran, ¿verdad? Para poder disfrutar de este bonito evento.
0: Excelente, y sobre todo también esa propuesta que traen para los más jóvenes, por decirle así, que traen también lo del K-pop. Eso es una cultura que hoy en día se está viralizando bastante. Exacto. Hay precio de preventa y hay precio de venta del propio día. Cuéntame.
3: Correcto. Los tickets están a la venta, obviamente, ya los tenemos a la venta. Esos tienen un valor de $6 antes del evento, o sea, en preventa, y el día del evento pues van a tener un costo de $7. Vamos a poder tener la venta online, ¿verdad? Bueno, desde este momento tenemos la venta online. Si ustedes quieren reservar las entradas a precio de preventa, lo pueden hacer desde la comodidad de su casa, ¿verdad? Desde su teléfono, ustedes pueden contactarnos a nuestro WhatsApp, que va a ser el 7736-7419, para que puedan hacer la reserva de sus entradas y las pueden pagar a través de transferencia electrónica. Así solo nos dejan el nombre con el que van a reclamar las tarjetas en taquilla y ustedes cómodamente llegan el día del evento a reclamar sus entradas y llegan solo a disfrutar del show, ¿verdad? Así que esa es la opción. Obviamente vamos a tener venta también en el teatro, en taquilla desde las 2 p.m. ese mismo día, ¿verdad? Solo que ese día sí va a ser al precio del día del evento, que serían $7.
0: Ok, hablemos acerca de Sein Studio, me decía, sí, y le comentaba también acá a Eda si quiere unir, me decía.
3: Sí, correcto, ya le estoy convenciendo.
0: Sí, las puertas están abiertas para que se puedan unir a Sein Studio.
3: Sí, correcto. Dicen que nos han visto en redes sociales por ahí. Bueno, les voy a comentar que sí tenemos las redes sociales. Bueno, tenemos Facebook, que sería el Facebook Sein Studio. Tenemos también Instagram, Tenemos el estudio se llama, bueno, aparecemos en Instagram como Seina_estudio. Y bueno, yo tengo mi red personal, es seina.sb. Y también, pues, pueden igual, si quieren información o si están interesados, estamos con las puertas abiertas. De hecho, este tipo de shows lo hacemos para que la gente pueda conocer qué es la danza árabe. Exacto, para que se motive y nosotros poder tener esa apertura para que ustedes conozcan de qué se trata, tengan un concepto más, digámoslo, acorde, más... ya real a lo que nosotros hacemos. La verdad que los eventos que siempre nosotros tenemos o organizamos son súper reconocidos, tenemos siempre lleno teatro, pues, y a la gente les gusta mucho, salen encantados, así que ustedes pueden ir a comprobarlo, si quieren una probadita, ¿verdad?, de lo que nosotros hacemos, de lo que les impartimos ahí en el estudio, pues obviamente pueden ir a vernos. 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De igual manera, ustedes me pueden contactar con mensaje directo en cualquiera de las redes sociales. Ahí estamos disponibles. Comentarte también que tenemos una red social designada para el evento, okay, ¿verdad? Ahí estamos subiendo solo información relacionada al evento, quiénes asisten, los invitados, uh-huh, qué tipo de danzas van a haber, e información más específica. Esta página es una página de Instagram que la pueden encontrar como jade.dancefest, ¿verdad? Ustedes, si compran su entrada, ahí van a ver el QR también para que lo puedan escanear y pues ahí pueden ver todos los detalles en relación directamente al show. Así que esas serían las redes sociales en las que pueden enterarse de todo.
0: Ok, excelente. Entonces, Teatro Nacional de Santa Ana, el próximo domingo 28, desde las 5 de la tarde. Si usted en preventa no logra conseguir las entradas, el día del evento van a ver a partir, exacto, de las 2 de la tarde. ¿Es correcto?
3: A partir de las 2 de la tarde en taquilla del teatro, correcto.
0: Excelente. Y nos va a dejar por acá un par de entradas, me decía, para poderlas regalar y que nuestro radio escuche, nuestros oyentes, nuestros amigos se vayan a disfrutar con en el Jade Dance Fest.
3: Correcto. Un punto que se me escapaba mencionar es que las entradas están, también tenemos puntos de venta, están disponibles físicamente para que ustedes las vayan a comprar. Hay personas que pues les gusta llegar con tarjeta en mano, solo para pasar directamente a la entrada, ¿verdad? No tener que hacer fila en taquilla. Uh-huh. También es una opción válida, obviamente, que ustedes ya vayan con su tarjeta listo solo para entrar directamente al show. Los puntos de venta, pues, es el estudio de danza. Nosotros estamos ubicados media cuadra arriba de Liceo San Luis, Sein Studio, ¿verdad? Nos pueden contactar a WhatsApp y con gusto les mandamos la ubicación. También pueden comprar sus entradas en Zimmerdown, yo creo que todos conocemos la pizzería que está justo contigo a Catedral. Okay. 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En cualquiera de esos tres puntos de venta, ustedes pueden llegar y pueden comprar ya sus entradas para simplemente llegar cómodamente el día del evento, entregarlas y pasar adelante a la gran sala para disfrutar del show.
0: Ok, excelente. Tenemos dos entradas dobles.
3: Entradas dobles para regalar. Si han puesto atención a toda la información que dimos, pues vamos a hacer unas preguntitas, si te parece.

0: correcto. Correcto.
1: Bueno, se las voy a poner fácil. Me comentan cuál es el día del evento Jade Dance Fest.
0: Ok, ¿cuándo es?
1: ¿Qué fecha?
0: Fácil, ¿no?
1: Está muy fácil.
0: Está como regalarle, así, toma, llévesela ya. 7762-7897. No, mire, era González, acaba de contestar. Y ya se lo iba a dar. Ya le iba a decir, hey, te lo ganaste, León. Ok, ¿cuándo es la fecha del evento del Jade Dance Fest? Al 7762-7897. Si usted quiere ir este próximo domingo, se la vamos a poner así: 7762-7897. Tenemos la entrada doble. Si usted lo quiere, mándelo en una nota de audio ya en este momento, junto con su nombre completo. ¿Algo más que desea agregar?
1: Bueno, simplemente es un show para toda la familia, recordando, ¿verdad? Es un show para niños, para adulto mayor, la verdad que salen encantados. Es una buena oportunidad de salir de la rutina también. Estamos como siempre en la monotonía, en la rutina, en casa, en los trabajos, a veces no hayamos tal vez alguna actividad un poco más, ¿qué te digo? Cultural. Entonces, bueno, es una fantástica oportunidad para que vayamos.
0: Y muchos quizás no conocemos el teatro.
1: Exacto.
0: O muchos quizás no tienen la dicha todavía de ir al teatro y disfrutar de esta, o sea, de esta que tenemos acá en Santa Ana.
1: Sí, es
0: y esta es una muy buena oportunidad. A
1: es
0: ver,
1: una preciosidad.
0: ¿Qué tenemos por acá, Fer? ¿Qué nos dice Fer?
2: Domingo 28, papi, domingo 28.
0: Me llega, Fer, la jugada, Fer, me llega, mándame tu nombre completo, ahí está entonces, y tu número de DUI, porfa, para que lo vengas a recoger. Mientras, la otra entrada la vamos a tener por acá, si usted se la quiere ganar, mande en ese momento su audio. Gracias por la visita, y por ahí vamos a estar lo más probable con Eda el próximo domingo.
1: Qué bueno, ahí los espero. Yo les prometo que no se van a aburrir, no me pueden poner excusa, porque domingo no tiene nada que hacer nadie.
0: Sí,
1: tenemos tiempo, miren,
0: cierto.
1: El partido ya se va a haber terminado, no me pueden decir que hay partidos ahora. Y miren, si a usted no le gusta el ballet, pues va a haber danza árabe. Si a usted no le gusta la danza árabe, pues va a haber K-pop. Si no le gusta el K-pop, pues va a haber ritmos latinos. Ahí va a haber de todo para todos, así que todos van a salir encantados.
0: Excelente, ya está, 4 de la tarde con 28 minutos. Vamos a continuar con más a través de Radio Soy Estéreo. Ok, Marlon, ¿qué nos dice por acá? Ok, vamos a...
3: Domingo 28.
0: Ahí está, Marlon, está bien, me llega, te la llevaste también. Mándame tu nombre completo y tu número de DUI, 428. Vamos con más, no le cambia.

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3: 4:35 p.m.
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1: 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Y entonces, ¿qué vamos a programar?
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1: Bueno, debido a que ya es viernes y el cuerpo lo sabe, ¿verdad? O no lo sabe el cuerpo que ya es viernes.
3: Sí, claro que lo sabe.
1: Y el cuerpo quiere descontrol.
3: Quiere fiesta.
1: Quiere fiesta, quiere party. ¡Ay, Dios mío! ¿A quién le voy a alborotar el hígado? Pregunto. 446-7762-7897. Vamos a programar de todo un poquito en este día viernes. Así que ustedes vayan preparándose y disfruten muchísimo. 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No es una locura, es Little Caesar. ¿Cómo estará el tráfico? ¿Será que ya hay tráfico a esta hora? Sí, ¿verdad? Claro, el tráfico sí, ya es horrible.
3: Saturado el tráfico y con un calor que está pero potente. Aquí nos estaba comentando Zenaida, si no mal recuerdo, que está muy, muy caluroso. Igual cuando yo venía, porque yo venía de lejos, caminando. Mira qué tremendo estaba el tráfico que yo veía y el sol estaba a todo lo que da.
1: A todo lo que daba. Bueno, ni modo entonces, vaya armándose usted de paciencia si hay tráfico en las principales calles de Santa Ana. Igual la información también que usted debe de saber con Edam.
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1: Excelente, participe ya, démosle.

0: listo, ya es la hora de las heladas.
1: Ah, ya es la horita, ya es la hora. Quiero de 400. Sí, hombre, ya se vale, hombre.
0: Sí, ya es viernes,
1: pues, ya se vale comenzar. Sí, y entonces, vamos. Pues, ¿dónde la lleva? Terror. ¿Dónde la lleva, terror? Sí, mira, saludos a usted, a todas las personas que ya están pensando dónde irse a vacilar este fin de semana. Pero eso sí, mire, si va a tomar, si va a beber, si usted sabe que solamente con el olor se le alborota el hígado, tenga mucho cuidado, no vaya a manejar, mejor dígale a su chero que lo lleve, pague Uber, pague taxi y evítese un montón de problemas o novedades, porque eso está yuca, men. Está yuca. ¿Qué pasa si te encuentran bebiendo, pues, y andas manejando y de pura casualidad te topas en un como retén? ¿Cuáles son los contras? Te quitan la licencia, sí. Vas preso, tenés que ir a un curso de alcoholismo, aparte de eso te quedas sin trabajar, me imagino yo, podés perder el empleo.
0: Dinero, todo.
1: Sí, entonces como que no conviene.
0: Consecuencias.
1: Así es, ¿cuál es el WhatsApp, era?
0: Qué malo.
1: No,
0: conmigo.
1: No es eso. No es eso. Allá
0: sí,
1: está.
0: Yo sé que lo,
1: allá está la pizarra.
0: ¿Cuál pizarra? No, aquí no hay ninguna pizarra.
1: 7762-7897, el WhatsApp para que usted pueda escribirnos y pueda contarnos cómo es el tráfico también allá afuera, de acuerdo. Pero antes, déjame contarte que llegó a El Salvador la nueva Pepsi Extra Fizz con más burbujas para refrescar tu día. 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
0: Ay, qué rico. También aquí Cristian Lara nos dice, eres un ángel de los temerarios, ponete, dice Benja.
1: Eres un ángel de los temerarios.
0: Vamos a poner esa excelente canción para seguirnos poniendo en mood así, sad, algo como de, ay, ya, es hora de...
1: Esas no, porque pido fiado y amanezco miado, dicen por ahí.
0: Okay. Acá por aquí nos dice Manuel, pongan la canción de Una Carta y Una Flor.
1: Una carta, pero es que música de bolos están pidiendo ya. No, pero tampoco, bueno, hombre, no se emocionen. Ok, excelente. La cuéntenos, ¿qué tienes por ahí?
0: Claro, juega desde $2 y gana premios a la instante con extra chance de la diaria.
1: Ok, excelente. 4:53. Seguimos pues en este mood. De todos modos, hay que darle.

0: Mira que se traba este volado.
1: Cinco más y llegamos a las 6 de la tarde ya. ¿Qué más tenemos por allá en el Huatzuki?
2: Don Michael nos está saludando por acá. Buenas, póngame Quiero Ser Feliz de Temerarios, por favor. Mira, también Temerarios.
1: De los Temerarios, pero es que fíjate que no estoy programando canción así, pues, o sea, demasiado, pues, demasiado de cantina. Sí, y demasiado de cantina. Entonces, como que no, te puedo programar una canción, tengo chance todavía de banda. Así que si quieres escuchar alguna de banda, pues con mucho gusto te la voy a programar.
2: Llegamos a las 5 de la tarde, dice aquí Murillo.
1: Ah.
2: Llegamos a las 5 de la tarde, dice Murillo.
1: Llegamos a las 5 de la tarde, sí.
2: Sí, ya casi.
1: No entiendo, Murillo, cuál comentario es ese, ¿de qué se trata? Decime, porfa, escribí pues. Es hora de los comerciales. A las 6, dije yo. No, ¿verdad?

0: Si pensás que me vas a ver doblado, nada, para nada. 4:59 ya. Donde hay tráfico es hora, queremos saberlo. 7762-7897, por favor. 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Solo es un descalabro. Ok, tenemos algo más en el WhatsApp, Eda. Tenemos información importante o qué es lo que está pasando. Pendientes también con el clima. Ya se lo mencionaba anteriormente que puede que tengamos lluvia más tarde, Eda. Así que hay que tener mucho cuidado a la hora de salir.
1: Es, hay que tener precaución en todo momento. Arnold por aquí nos comentaba: hola, buenas. Una de corridos, porfa, si se puede. Vaya, quieren corridos. ¿Qué dice usted, amigo?
0: Corrido quiere.
1: Sí.
0: Pero cualquiera no pidió.
1: No.
0: Cultural. Salvadoreño. Ok. Sí, tiene que escribirnos y pedirnos ahí la canción que quiere. Si queda chance, pues con mucho gusto lo complazco. ¿Qué más?
1: Permítame. También nos saluda Valeria, dice que nos escucha desde el reparto Santa Julia. Muchas gracias. Gracias por estar ahí. Conectado con todo el poder a Soda Estéreo.
0: El reparto Santa Julia, eso es allá por el Ibu, ¿es verdad? El reparto Santa Julia. Ok, qué chido. Mira, a mí me gustaría vivir en el Ibu, ¿sabes por qué?
1: ¿Por qué?
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1: ¿Por qué vivir en el Ibu?
0: 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Men, en el Ibu está pero desarrollado. Claro. El Ibu, y por eso me llega. Y aparte que ahí tenés el mercadito aquel, pues, para que vayas a comprarte temprano.
1: Y tenés todas tus amistades cerca, ¿verdad?
0: Ajá, no, qué chévere, qué chévere. Ok, información, Eda.
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0: Excelente, 5:01. Me decía si entraba. Claro que sí, pero esta vamos a programar nada más.
1: Alicia Cruz, saluditos desde el Mercado Colón. Bendiciones, bendiciones, mi niña.
0: Excelente, saludos, Alicia. Alicia se llama.
1: Sí, Alicia Cruz.
0: Oh, qué bonito nombre, saludos.

0: Es el de Rey Bebé, 5 de la tarde con 4 minutos ya. ¿Qué pasó, don Gualberto? ¿Qué onda?
1: ¿Qué pasa?
2: Hola.
0: Hola.
2: Hola.
0: Hola.
1: Hola.
3: Hola.
1: Hola, papi, baby. ¿Cómo estamos, chico chiquitillo?
2: El tronquito, el loco del 105.3, la mamá de los anuncios. Las funciones de los vestidos, las bifones y todo, ya tú sabes, papi. ¿Cómo estamos? El chico picocito,
0: el chiquitillo,
2: con el peinado
0: y la pasita
2: tan extravagante, tan sexy, tan rico, papi, con la pasita, ya tú sabes, ahí. Uy, qué rico,
1: Benji.
2: No, hombre, nosotros no queremos corridos maricones ahorita. Ahorita necesitamos algo para prender este volado para
1: papi.
0: Saludos, Gualberto, en la ruta 4, siempre conectados con esta estación.
4: Verte. También saludos a Raúl González. Dice, hola, pone el ruido de tus zapatos. Saludos desde el Portezuelo. Ya con todo, con la mamá de los pollitos.
0: Hasta el Portezuelo me llega. Hey, saludos en el Portezuelo. Ahí están saludos. Conectados también y en las rutas de buses y microbuses. Gualberto nos trae a todo volumen. Saludos a todos los usuarios de la ruta 4. Me llega 5:05. Vamos al corte comercial. Venimos con más.
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0: Ok, excelente. Bueno, 5 de la tarde ya con 19 minutos. 5 con 19 a través de la mamá de los pollitos, Radio Show de Serio. Tenemos en línea a Mario de Gana Play con buenísimas noticias. Mario, bienvenido una vez más a los micrófonos de Radio Show de Serio. ¿Cómo estamos, Mario?
1: Todo bien, encuentro bien, encuentro contento. Pues aquí estamos, ¿verdad? Dale con todo. Viene Gana Play, se viene con muchas cosas para el Mundial. Así que la gente tiene que estar preparando lo siguiente para todo lo que se viene, que más adelante lo vamos a mencionar.
0: Excelente, Mario. 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
1: 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De entrada, a la gente que se registre les estamos regalando, antes estábamos regalando $5 o 100 giros en casino. 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
0: Ok, excelente. Y esta entonces una excelente información para que ustedes se le hagan mucho, pero mucho más fácil. 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
1: Ok, excelente, buenísimas promociones las que tenemos entonces con Ganaplay para que puedan aprovechar y animarse a apostar, porque ya lo dijo Mario, esos partidos del Mundial están buenísimos. 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
0: Hasta la próxima, venga, feliz tarde.
1: Excelente, vamos con más, 5 de la tarde con 30 minutos. Usted no le cambia, seguimos con más en La Mamá de los Pollitos.

No es lo mismo que resuelvo con aquel en el baño que dormir calientita. Ay, Dios mío. Ok. 776-278-97. Seguimos el orden en el WhatsApp. Soda. 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

0: Tenemos un par de mensajes todavía ahí en el WhatsApp pendientes de leer. Ha habido mucha información este día de parte de, obviamente, nuestros patrocinadores, y es importante que ustedes las escuchen. Así que bueno, Eda, tenemos por ahí un par de mensajes pendientes en el WhatsApp Soda. Recuerde usted, 7762-7897. Estamos a la orden todavía. Si quiere alguna canción, recuerde que en esta hora venimos con siempre reggaetón de la vieja escuela. Saludos, Marlon. Marlon acaba de venir ya a recoger sus entradas para irse al Dance Fest, allá al Teatro Nacional.
1: Sí, saludos.
0: Te saludó Marlon. ¿Qué nos trajo Marlon? Nada, solo la gracia. Saludos,
1: nos
0: Marlon.
1: Nos trajo su presencia.
0: Nos trajo su alegría. Saludos, Marlon. Por ahí salió a atenderlo Eda González. Tenemos saludos en el WhatsApp, Eda.
1: Sí, por acá tenemos. ¿Qué nos dice? Raúl dice, siempre pendiente de la mamá de los pollitos. Y dice.
0: Saludos, entonces. ¿Qué más tenemos?
1: Por el momento. Tenemos una nota de voz de Fer.
0: Ah, ¿qué nos dice Fer? ese creo que es de Info.
2: Papi, ponete, ya no eres mi ex, pues porfa, va dedicada para Gabriela y porfa.
0: Ok, viene con mucho gusto. Bueno, vamos a ver, porque estamos programando reggaetón, así que vamos a ver si se lo programamos. Igual, Eda, hay un par de canciones por ahí en otros ritmos que vamos a quedar pendientes de programárselas. Pero bueno, ¿cuál es el WhatsApp, Eda?
1: Claro que sí, el 7762-7897 es el WhatsApp de Soda Estéreo.
0: Bueno, seguimos con más información. 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Así que buzo, 5:36, vamos al corte comercial, venimos con más música.
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23 Nelson, saludos y sea la chica nueva. Ah, muchísimas gracias de la voz tierna. Ah, muchas gracias. Ya las 5:53 minutos.

Nos escucha desde el centro de Santa Ana. Gracias por estar conmigo, princesa. También Raúl González dice: pone la canción 5 letras de Alex y Fido. Claro, complaciéndote con mucho gusto.